0: 21 horas, 3 minutos.
1: La temperatura del momento.
2: 20 grados.
3: Humedad, 49%.

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0: La hora exacta en San Joaquín.
1: Son las 22 horas.
0: La temperatura del momento.
2: 19 grados.
3: Humedad 53%.

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0: La hora exacta en San Joaquín.
1: Son las 23 horas.
0: La temperatura del momento.
2: 18 grados.
3: Humedad 57%.

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1: La hora exacta en San Joaquín.
2: 0:03.
1: La temperatura del momento.
3: 18 grados.
4: Humedad 61%.

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1: Papá, que hablas tan bonito.
2: Y que nos... Ese soy yo.
1: Y que nos está enseñando cosas. Hay una cueca que me tiene intrigada, que es eso de la rosa y el clavel. Porque la rosa es una flor romántica, suave, un poco calentona, incluso linda.
3: Déjale.
1: Y el clavel tiene carácter, tiene fuerza, tiene lucha, tiene sangre.
4: Primero, me he derrotado.
1: Claro. Entonces, que estén juntas esas dos flores es curioso, papá.
3: Fíjate que sobre todo ahora es más curioso porque parece que se van a poner de acuerdo. Esto como que se parece a la Concertación, digo yo.
5: Oiga, oiga, Sigrid, no se me vaya, pues. Yo siempre he pensado que usted es la rosa y yo, modestamente, el clavel.

0: bonita cueca.
1: Linda cueca, muy bonita.
0: Vamos, Rosa, siga.
1: Bueno, mi clavel. Que se calle el clavel.
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El grupo que ustedes ven acá, el Ortiga, tiene algunos años y digamos más o menos unos 6, 7 años. La intención de ese grupo, que comenzó, digamos, como tratando de recrear todo lo relacionado con lo nuestro, se caracterizó principalmente por un tema instrumental del grupo que trataba de hacer un poco el sonido de un reloj. Digamos que generalmente Ortiga se relaciona principalmente con ese tema, y vamos a tocarlo ahora. Se llama el tic-tac.

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rindo aquí un homenaje muy sincero al vaso cilíndrico de latón con tapa, que ha sido fiel amigo y compañero de la gente humilde de mi patria. 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

0: La hora exacta en San Joaquín.
1: Es la 1:00 a.m. 2 minutos.
0: La temperatura del momento.
2: 17 grados.
3: Humedad 60%.

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1: Del compositor uruguayo Daniel Viglietti, una milonga, a desalambrar.

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2: Bueno, esta canción se puede cantar con cualquier ritmo. La cuestión es que usted se divierta y escuche. Nosotros le pusimos ritmo, o sea, un ritmo parecido a una milonga argentina, porque no lo es. Como muchas cosas, se parece nomás, pero no lo es. Se puede cantar con ritmo de cumbia, de salsa, de merengue o de lo que quiera usted. Tiene un coro bien bonito, que si usted se lo aprende y lo canta todas las mañanas cuando se levanta, antes de lavarse los dientes, le va a hacer muy bien. Dice, fíjese bien, así.

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Hoy le vi la cara al pueblo, le estreché la mano, reí con él, lloré con él. ¿Quién es el pueblo? Preguntad a estos hombres que tengo frente a mí, y no preguntéis en voz baja, alzad la voz, mirad con orgullo. Os responderán valientemente. He aquí a ciertos presos. No temáis ni su arrogancia ni su humildad, ni la muerte que lleva cada uno como un halcón sobre el hombro. ¿Quién es el pueblo? Es la voz que se quiebra en un sollozo y se afirma en un puño cerrado. Es la mano que cae sangrando de la cruz y recoge en el surco la esperanza. Es el ojo estupefacto y triste que de pronto me mira y saca un héroe del barro. Es un corazón de greda y un ídolo de rojos geranios que se echa a caminar por mi patria. ¿Quién es el pueblo? Soy yo, Facón de Zapatero, que clavó una estrella contra la madrugada. Soy yo, hoz y letrada, que cortó de un golpe la yugular de un latifundio. El hombre que calentó el invierno en un tarro y bebió la angustia con el hervor del vino, la naranja y la canela. El hombre, tal como lo veo hoy, de pie, anónimo, atento, exigiéndome la vida porque la vida le quitaron para hacerlo mi hermano. ¿Quién es el pueblo? Es el mástil de Chile que navega en una botella. Es la mujer que cruza los viejos muros de adobe. El niño, la fruta, el cigarro y el álamo. La tierra seca y la extensa helada. El rancho abierto. La vaca. El cura y la campana. El juez y la puñalada. Allí está el pueblo frente a mí en esta mañana de agosto. Y me pregunto, ¿es que yo también soy pueblo? ¿Soy aquel que ellos desean y esperan? ¿Traigo acaso la palabra justa o la palabra hombría? ¿La palabra honrada o la palabra dignidad? Si traigo vanas abstracciones o elegantes amuletos, me quedaré solo entre los muros de esta cárcel. Pero puede ser que traiga la vida que estos hombres olvidaron allá afuera. Traigo muerte para el simulador. Vergüenza para el que destapó la vida como una botella y se arrinconó a beber su propia conciencia. ¿A quién le duele la vida como una sarna? No puedo hablarle de lujosas plagas y pasárselas por vida. ¿A quién escupe el amor sobre una pared desnuda? No puedo fingirle amores entre colchas privilegiadas. Ni puedo cantar la soledad a quien la tuvo entre las piernas 5 años y un día. Dejo pues la letra muerta y tomo mi vida para encuadernarla en llamas. Mis nuevos compañeros llevan en los ojos la madrugada del hijo pródigo. Conversemos entonces,
en este gran día de los presos y nuestra conversación sea sobre la libertad del hombre. Nos entenderemos combatiendo, riendo, llorando, blasfemando. Sé que escribo para el pueblo, porque mi palabra ya se ha hecho hombre y este hombre se siente para siempre libre. Escribir para el pueblo es crecer como un árbol de amplia copa, envolver en raíces la tierra y el cielo, poner sangre y luz en el corazón de esta cárcel. Escribir para el pueblo es quedarse vibrando como un álamo al amanecer, ardiendo como un bosque en el sur de Chile, entrando como una lenta marea a la vida. Escribir para el pueblo es escribir con la mano que siembra, que cosecha, que combate, que ama. Es escribir con la mano que hoy estrecha la mía, con la sonrisa que me alienta y con el brazo compañero que se extiende sobre mis hombros.

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0: 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La hora exacta en San Joaquín.
1: Son las 2 de la mañana, 2 minutos.
0: La temperatura del momento.
2: 17 grados.
3: Humedad 65%.

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0: La hora exacta en San Joaquín.
1: Son las 3 de la mañana, 2 minutos.
0: La temperatura del momento,
2: 16 grados.
3: Humedad, 69%.

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0: La hora exacta en San Joaquín.
1: Son las 4 de la mañana, 4 minutos.
0: La temperatura del momento.
2: 16 grados.
3: Humedad 69%.

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1: Es una canción, un poema que se llama Miedo, de Gabriela Mistral, que Kiki rebautizó como Mi Niña Golondrina.

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0: La hora exacta en San Joaquín.
1: Son las 5 de la mañana.
0: La temperatura del momento.
2: 16 grados.
3: Humedad 67%.

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0: La hora exacta en San Joaquín.
1: Son las 6 de la mañana.
0: La temperatura del momento.
2: 16 grados.
3: Humedad 66%.

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0: La hora exacta en San Joaquín.
1: Son las 7 de la mañana, un minuto.
0: La temperatura del momento.
2: 15 grados.
3: Humedad 71%.

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1: Sale cabezón, no.
2: Saca la cabeza para allá, cabro, para bailar una cueca. Claro que la mamá de este cabro sí que es cabezón, ¿la conocí vos?
1: No es nada tan cabezona, porque cuando va a la playa, para que el viento no le huele el pelo, se amarra la cabeza con una sábana.
2: Oye, cabezón, ¿no? ¿Siento que tu mamá no le llena la cabeza de cuento y no con tres centros de madre?

0: ¡Mamita!
1: ¿Por qué llora, mijito?
0: Porque todos los cabros me dicen que yo soy cabezón, mamita. ¿Verdad que no,
1: No, mijito, si usted no es cabezón. Ay, bueno, no llore. Y vaya a comprarme 15 kilos de papa.
0: mamita? ¿Y dónde lo traigo, mamita?
1: En la gorra, pues, mijito.
2: Y la echamos con la hueca y el cabezón al tiro.

0: diga, señora, ¿por qué no le dice al cabezón que venga para mandarlo a comprar?
1: Mire, para que sepa, mi hijo tiene nombre. Se llama Manolito.
0: Llámelo entonces, pues.
1: Cabezón, ven.
2: Ya voy a matarle, pero cabrón, pues.
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1: Oiga, hermanos Campos, ¿por qué no me cantan la cueca el gallo?
2: ¿Y por qué le gusta esa cueca, mijita?
1: Porque al lado de mi casa hay un gallo coliza.
3: La cueca el gallo coliza es la que le vamos a cantar, pues, mijita.

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1: Las rocas, los árboles, los ríos, los mares, los lagos, las aves, los animales, las flores, las nubes, las estrellas, el cielo, la luna y el sol son para el chilote entes. Una roca puede quejarse. El tronco de un árbol en una ensenada puede ser el caleuche. Una lechuza puede ser la encarnación de un brujo.

0: La hora exacta en San Joaquín.
1: Son las 8 de la mañana, 2 minutos.
0: La temperatura del momento,
2: 15 grados.
3: Humedad, 68%.

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0: La hora exacta en San Joaquín.
1: Son las 9 de la mañana, 2 minutos.
0: La temperatura del momento.
2: 16 grados.
3: Humedad 69%.

El territorio del canto es infinito, sublime, soñador y musiquero. 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

0: La hora exacta en San Joaquín.
1: Son las 10 de la mañana, 2 minutos.
0: La temperatura del momento,
2: 16 grados.
3: Humedad, 69%.

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0: La hora exacta en San Joaquín.
1: Son las 11 de la mañana.
0: La temperatura del momento.
2: 17 grados.
3: Humedad 58%.

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0: Muy buenos días, estimadas amigas y amigos de la Radio San Joaquín. ¿Cómo están? Qué gusto más grande saludarles y decirles que estamos muy contentos nuevamente de estar frente a este micrófono del 107.9 para compartir una intensa jornada de radio. Amigas y amigos, tengo que darles una noticia. No tengo que darles ninguna noticia, solamente darles la más cordial bienvenida a la cita, a la señorita Loreto Donoso Maldonado, que desde temprano anda por acá. Lore, pero yo no sé si llegaste temprano, ¿por qué partes a las 11:16?
1: ¿Por qué partes o por qué partimos a las 11:16? ¿Cómo están, queridos amigos? Muy buenos días, los extrañaba, de verdad que los extrañaba. ¿Cómo están? ¿Cómo se sienten? ¿Cómo amanecieron? ¿Todavía están ahí entre las sábanas enredados? Bueno, desenrédese y parta esta mañana junto a nosotros porque vamos a tener buena música, noticias, información local también importante para todos ustedes porque las actividades acá en San Joaquín no se detienen. Así es que, si bien pasamos ya las fiestas patrias, pero siguen las actividades para que usted siga participando ahí en comunidad con sus vecinos y vecinas fortaleciendo la comuna de San Joaquín.
0: Hay muchas actividades que se están ya planificando, les vamos a estar contando algunas de ellas que se verán en un ratito más acá en el 107.9. Como siempre también tenemos entrevistas para el día de hoy, vamos a estar hablando de una reforestación participativa que pronto se va a realizar, así que eso y mucho más acá en la radio de la comuna de San Joaquín.
1: Sí, oye, demos la excusa inmediatamente porque ayer no salimos al aire, saliste tú un ratito nomás. Pero es parte de la parte administrativa que tenemos que cumplir también en la radio. Y somos negados, digámoslo, Jaime, ¿cierto? Es parte de nuestros defectos la parte administrativa. Somos lentos, nos equivocamos. Y por eso ayer nos salimos al aire para que no se preocupen.
0: Pero hoy día no había justificación para partir tan tarde.
1: No, hoy día...
0: No, estábamos trabajando.
1: Estábamos trabajando. Sí. Así, porque ahora nosotros no solo trabajamos en la radio, Jaime. Salimos a las calles a dar los avisos. Así que si nos han escuchado, ahí nosotros tempranito. Igual que ustedes, tempranito trabajando. Oye... tenemos saludos, tenemos listo, activado nuestra línea telefónica y nuestro WhatsApp para que nos llamen al más 569-8265-1535.
0: Dicho esto, nos vamos de inmediato a nuestra portada musical y ya estamos de regreso acá en el 107.9.

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1: Vamos entonces, ¿qué sucedió un día como hoy, pero en el año 1122 en Worms, Alemania? El concordato pone fin a la querella de las investiduras desde 1073 entre reyes cristianos y papas.
2: En el año 1519 en México, el conquistador español Hernán Cortés entra a Tlaxcala.
1: En el año 1889 en Japón se funda la fábrica de naipes Nintendo, que en el futuro desarrollará videojuegos.
2: En el año 1909 se publica por primera vez la novela por fascículos de Gastón Leroux, El fantasma de la ópera.
1: En el año 1913 en Argentina, por iniciativa del legislador socialista Alfredo Palacios, se aprueba una ley contra el delito de proxenetismo, explotación de prostitutas.
2: En el año 1943, en Saló, provincia de Brescia, en Lombardía, Benito Mussolini forma el primer gobierno de la República Social Italiana.
1: En el año 1947, en Buenos Aires, Argentina, el Congreso promulga la ley que instituye el voto femenino, que fue impulsada por la líder Eva Perón, esposa del presidente constitucional Juan Perón.
2: En el año 1971, en Montreal, Canadá, se firma el convenio para la represión de actos ilícitos contra la seguridad de la aviación civil, por lo cual es obligatoria la extradición de los terroristas.
1: En el año 1985, el gobierno de Francia admite la actuación de los servicios secretos franceses en el hundimiento de Rainbow Warrior, barco insignia de Greenpeace.
2: En el año 1999, la NASA anuncia que ha perdido el contacto con la Mars Climate Orbiter.
1: Finalmente, en el año 2008, lanzamiento inicial del sistema operativo Android para teléfonos inteligentes.
2: Amigas y amigos, estos son los principales titulares de la historia para un día 23 de septiembre.

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1: Nuevo revés oficialista, proyecto que protege sueldos de embargos por el CAE, volverá a tramitarse.
2: Los detalles de la última declaración de compromisos del Escudo de las Américas al que se unió nuestro país.
1: La orden era ubicarlo y eliminarlo, la confesión del sicario de la DINA que ejecutó a Letelier.
2: Asesinato de El Poroto, alcaldesa Reyes pide evitar velorio en ausencia del narco que la amenazó.
1: Data influye, aprobación de CAST llega al 25%, la más baja desde que asumió el gobierno.
2: Congreso despacha proyecto que declara el 7 de enero como Día de la Amistad Chileno-Palestina.
1: Data influye, 52% apoya aumentar o mantener inversión militar ante modernización de Argentina y Perú.
2: Irán advierte a Estados Unidos que responderá con fuerza y dice que impondrá sus condiciones en negociaciones.
1: El pasillo de Latinoamérica, Chile se vuelve meme mundial y todo por culpa de su estrecha figura.
2: Perdí todos mis dientes curá. Catherine Orellana genera preocupación en su último video en redes.
1: Pelea entre Ray y Mateucci casi termina las manos en Volverías con tu ex. Fallon quedó llorando.
2: Mi mejor regalo, eliminación de vecinos al límite, terminó entre lágrimas y se definió por un error.
1: El ignorado órgano humano que puede salvarte del cáncer o hacerte vivir más, el timo.
2: Que se guarde los millones, el indio rechazó idea de reunirse con el flaco tras pifias.
1: Leo Rey termina en lágrimas tras declaraciones de la noche. Yo sufrí la peor parte cuando me fui.
2: Líder de la oposición, la discusión por el futuro rol de Bachelet tras bajar candidatura a la ONU.
1: ¿Qué hizo Kast en la ONU? Las críticas al debut del mandatario y la forma en que representó a nuestro país.
2: Nueva arista golpea a senadora Flores, 200 millones de pesos que no cuadran y gestión por terreno de su madre.
1: Amigos y amigas, estos son algunos de los titulares nacionales e internacionales de la prensa del día de hoy, 23 de septiembre 2026, día miércoles, mitad de semana.

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0: Ahí estaba María Inés Navellán, ¿eh?
1: Estaba acá. Oye, en después la... de un momento.
0: Para.
1: Claro. Por si, si usted se estaba quedando dormido con la canción, ahí fue un refresco.
0: Recuerda que nosotros apoyamos la música nacional.
1: Oye, ¿y a quién es?
0: María Inés Navellán.
1: Me encanta.
0: Un ícono de los 80.
1: Vuelve.
0: Sí, lindos temas para recordar. Vuelve. 24 minutos para el mediodía. ¿Usted quién le dijo que cantara Loreto?
1: Nadie. Oye,
0: ah, bueno, ahora, ya.
1: Oye, no, calla.
0: Calla.
1: Oye, estábamos peleando aquí conoces? Con Jaime porque yo estoy,
0: ¿cuándo
1: pero...
0: ¿Cuándo peleamos, Loreto?
1: Está, decir, es un decir.
0: Ah, ya.
1: Es un decir. Solo que estábamos ahí, Jaime me decía, anda a comer miel, eso te va a hacer bien para la garganta. Así sí. Que si ustedes me escuchan un poquito malito, es que todavía, la verdad es que... No sé.
0: Lo
1: si
0: tuyo es alérgico.
1: No sé sí. Si estoy resfriada o es alergia, pero en resfriada no me duele la cabeza, no me siento mal, sino que estoy muy congestionada y mucho picazón, no sé.
0: Que tengo, yo creo que, mira, como... la alergia se puede brotar de
1: distintas formas.
0: A temprana edad.
1: Ah, momento, estamos con el especialista.
0: No, es que yo soy alérgico, Lore. Yo me convertí pero en alérgico después de los 20 años. Si yo antes no era alérgico.
1: Después de los 40, Jaime.
0: Ah, oye, entonces, eso no es verdad, te pueden dar en cualquier etapa de la vida. No es que tú nazcas alérgico, te puede dar con el tiempo.
1: Sí, mira, alguien muy cercano a mí que me quiere mucho, me ama mucho.
0: ¿Diosito?
1: Me ama mucho, me dijo, el cuerpo va cambiando cada 7 años y te pueden... Ya no tenemos 20, Lore, ni 30. Dijo, ya tenemos 42, así que
0: el calendario.
1: Te puede llegar una alergia. Y claro, yo antiguamente no era alérgica y ahora parece que sí, pues.
0: Sí. Puede que en tu casa tenga, no sé, polen, polvo, pelo de mascota también que te puede provocar alergia.
1: Vivo con 2 perras, o sea, voy a estar alérgica eternamente.
2: Pero para voy eso, a estar eternamente alérgica porque estoy hablando así.
0: Hay antihistamínicos, Lore. Los puedes consumir.
1: Pero es que dan sueño.
0: Algunos te dan sueño. Los más baratos, por ejemplo, los que se consumen, la loratadina. No, eso es un antibiótico.
1: Ah. ¿Cómo se llama?
0: La loratadina, ¿cómo se llama la otra que es bien como la clorfenamina?
1: Esa, la clorfenamina, claro, dan sueño.
0: Son,
1: ¿no?,
0: de bajo costo, pero te dan sueño. Te quitan la alergia, pero te dan tuto.
1: O sea, al final.
0: Claro, pero hay de segunda y de tercera generación que no te provocan tuto.
1: Ah,
0: pero cuestan un poquito más.
1: Pero
0: tampoco es tanto.
1: Tampoco es tanto.
0: Es que la caja trae 30, entonces te decide para el mes completo.
1: Parece que lo voy a tener que comprar porque definitivamente soy alérgica.
0: Bueno, pero si anda el especialista, Lore.
1: Sí, obviamente, sí, voy a ir al doctor. Sí.
0: ¿Anda la macha?
1: Ya, no te burles.
0: No.
1: Oye, mira, Marcelo, no era necesario. Mira, dice, yo tengo 57 y no soy alérgico a nada.
0: Oh, mira,
1: está bien.
0: Afortunado él.
1: Afortunado, pues, Marcelo, ¿qué quiere que le diga?
0: Nos saca pica.
1: La envidia me corroe.
0: Sí, yo, ¿qué no daría yo por no tener alergia? No.
1: ¿Qué daría yo por...? Ay, ¿qué? No, ¿sabes qué? Yo agradezco esta alergia. Hay que ser agradecido de todo.
0: ¿Qué te ha beneficiado?
1: Mira.
0: Te ha logrado hacer empatizar con la gente alérgica.
1: Exacto.
0: Yo sé lo que se siente,
1: yo sé lo que es estar alérgico. Oye, vamos con las noticias importantes, noticias que están sucediendo acá en la comuna de San Joaquín.
0: ¿Me aguantas un minuto?
1: Te aguanto un minuto.
0: De un minuto si quieres.
1: ¿Tenemos alguien en línea? Sí. Vamos a escuchar entonces a nuestros queridos
0: auditores. ¿Quién será? ¿Quién será? Buen día.
3: Hola, buen día. Habla Chichi por acá.
0: Hola, Chichi, ¿cómo le va?
1: Hola, Chichi, ¿cómo está?
3: Bien, me escuché el tema de las alergias. Uh-huh. Yo empecé con la alergia hace muchos años cuando entré a la universidad.
1: ¿Ya?
3: Sí, tienen 20 años. Y pasa que, claro, las loratadina y todas esas cosas son buenas para la alergia, pero a la larga yo no tengo casi olfato. O sea, como todas las cosas tienen sus contraindicaciones, uno va perdiendo el olfato y el sabor. Yo tengo que comer sabores muy intensos para sentirlo. ¿Qué? Yo no sé qué podría decir acá a costa de eso. Es un especialista, porque, por ejemplo, como te digo, yo voy a buscar, tomo helado donde hay helado muy, muy intenso los sabores para poder sentirlo y disfrutarlo. Como te digo, los aromas se van perdiendo con efecto con los antihistamínico, pues se van durmiendo las histaminas.
1: Oiga, ¿y usted fue un especialista, Chichi, a ver ese problema o no?
3: Es que yo he ido, siempre he oído, porque me ataca de repente el tema de los bronquios, los pulmones. Hay veces que me han tenido que hacer rescate por ese tema. Yeah. Y otras veces he recurrido a los, ¿cómo se llama? Los especialistas en alergia son los... Ay, se me olvidó, no sé. Pero sí, sí he estado siempre...
0: Los broncopulmonares, ¿no?
3: Broncopulmonares, y claro, los broncopulmonares. Yo he ido por al otorrino con la pérdida de la voz.
1: Ah, pero usted tiene una alergia intensa.
3: Es que hace muchos años, pues yo tengo 72 años y como te digo, de los 20 años que ya... Yo ahora, por ejemplo, tengo que tomar antihistamínico todo el año. Porque se van como creciendo, ¿no?
1: Oiga, aumentando. ¿Y a qué le daba alergia cuando inició?
3: Como a los 20 años, tengo 19, entré a la universidad.
1: ¿Ya?
3: A los 19, y ahí en el Senda me dieron el primer tratamiento, porque pensaron que era resfrío, le dije, me siento bien.
0: ¿Pero alergia a qué tenía?
3: Me dieron, mira, no, es que primero me dieron estas cuestiones para un antibiótico, que se llama Septrin, y... Por si acaso me dieron un antialérgico que se llamaba Kenotap y me dieron, no sé, una pila de cuestiones. La cuestión es que me tomo el Septrin, la primera pastilla, y se me enronchó la cara, así una roncha grande, y otra al otro lado, así que me compré un litro de leche y me lo tomé al tiro para desintoxicarme, po. Y claro, después fui, dijo el doctor, sí, alérgica a la sulfa, entonces lo que tiene es alergia, no es resfrío, o no es infección viral, no sé, po. Me dijo, me dio este tema, esta cuestión de, ay, me suspendió el Septrin y me dio puro antialérgico. Y como te digo, es largo y ahora si me hacen un test, me parece todo, casi todo.
1: El test cutáneo que se llama, ¿cierto?
3: Sí. Claro, que le hacen una, le ponen unas cositas de todo, ahí ponen pasta, caspa de animales, polvo del pelo de los animales, ponen todo, son como 7 rayitas que, y después te miden las rayitas y te dicen, ¿a qué eres más alérgico?
1: Chuta.
0: A mí me lo han hecho, el test alergénico.
3: ¿Ah?
0: A mí me lo han hecho ese, sí. Y como que inyectan unas cositas en la piel.
1: Sí.
3: La superficie, la cutánea, encimita. Como te digo... Me parece casi todo positivo. Así que esas son las alergias, me persigue. Ahora, en este tiempo, me pica donde van las pestañas mucho. Y ahora, como empecé previniendo, me cambiaron las pastillas y ahora no está tan fuerte.
1: Pero... Oiga, estimada Chichi, y por ejemplo, ¿usted ha ido al cajón del Maipo?
3: Sí.
1: Que sabe que una vez yo llevé a una persona que era muy alérgica, era una amiga, me acuerdo. Y estaba alérgica y sabe que llegó allá y se le pasó toda la alergia.
3: Sí, eso es lo extraño, que yo voy al campo.
1: ¿Ya?
3: Y digo, y a mí se me pasan las alergias.
1: Sí, sí, impresionante.
3: Aparte que en combinación con la ciudad, con todo lo de la ciudad,
1: sí.
3: Funciona. Yo cada vez que voy al campo yo no tengo alergia, a menos que me pique un zancudo, me mata.
1: Nos vamos a tener que ir al campo, Chichi.
3: No, no me gusta, está todo tan lejos. Si uno no maneja, no, ya, qué aficionado.
1: Pues yo manejo, Chichi, así que
3: vámonos. Ah, claro, ya, tú...
1: yo la conduzco.
3: Sí, como te digo, así se puede estar y puede ir a cualquier lado. Uno, yo digo, cita, qué lindo, a todos los balnearios, y estoy feliz, pues no me pasa nada. Pero aquí me ataca cualquier cosa.
1: Oiga, Chichi, muchas gracias por compartir su experiencia.
3: No, pues nada, pues para más o menos sepa, una alergia de como de 60, 50 años más.
1: Vamos, Chichi, que pasamos esta alergia nuevamente.
3: Sí, yo la pasé suavecito.
1: Ya, qué bueno, nos alegramos por eso.
3: Claro.
1: Un abrazo.
3: Así que tengan cuidado, sí, con todos los antihistamínicos.
1: Sí.
3: Muy bueno para matar la alergia, pero traen otras consecuencias.
1: Claro, por eso es importante ir al doctor, ¿cierto? Ahí él sabrá cuánta
3: dosis. Es que el doctor te receta nomás, po. receta nomás y tampoco, ¿sabes?
1: Sí, ahí vamos a tener que irnos al cajón. Al cajón del Maipo. Lo voy a decir completo porque puede escucharse feo.
0: Se escucha feo. No,
1: al cajón del Maipo.
3: Sí, fue feo.
1: Sí.
3: Ya, chiquillos, que estén bien.
1: Chao, Chichi. Un abrazo, Chichi.
0: Saludos a la tía Marta.
3: Chao, chao.
0: Oh, estábamos con la Chichi de la Víctor Domingo Silva y seguimos acá en nuestro diálogo comunal. Pero sí, yo te propongo que vamos a cumplir con algunas canciones y después tenemos mucha información que entregar.
1: Vamos entonces.
0: Los pusimos rockeros.
1: ¡Nos pusimos rockeros!

0: Ahí, oye, siento el calorcito en los pies, ¿eh? Estamos acercando al...
1: Oye, absolutamente.
0: Ahí está, todo rock.
1: The rock.
0: Rock, rock, rock, mucho rock. Rock, ¿eh? Rock. A tu vida le falta rock.
1: A tu vida le falta
0: rock. A tu vida le falta antialérgico, le falta antihistamínico.
1: ¿Qué le falta a su vida, Lora Tadina?
0: Yo propongo que hagamos el Club de los Alérgicos de San Joaquín.
1: Alérgicos y alérgicas. Sí. A ustedes que están... Pues, mira, hagámosle un llamado como, al, como, como somos realmente. Queridos amigos, porque así estoy yo. Sí,
0: con el español en la mano.
1: Yo estoy abrazada a un vaso con agua caliente, miel, un propóleo en spray y un papel higiénico, toalla Nova.
0: Así que es como la, el décimo rollo que consume.
1: Estoy dejando sin papel a la radio, realmente. Ay. Oye, Estrella nos manda un mensaje, dice, buenos días, queridos Loreto y Jaime, yo tengo a toda mi familia alérgica y tomamos antihistamínicos como desloratadina y no nos da sueño. Mi mamá, mi papi, mis hermanos, sobrinos, mi hija, mis nietos, todos. Y hay otra, dice, llamada Findaler. Bastante buena y no provoca sueño. Yo conduzco y no tengo problema, dice ella. A mi madre los estornudos la tiraban a la cama por dolor de espaldas. Y mi marido le llevó polen granulado que se llamaba... Se tomaba en la mañana con jugo de naranja para activarlo. Y santo remedio, pero mi hija no lo puede tomar porque es alérgica al polen. ¿Sabes que yo tengo polen en la casa?
0: Yo tengo jugo de
1: naranja.
0: Me
1: lo voy a comer hoy día, me lo voy a comer.
0: Tengo jugo de naranja.
1: Y si aparezco peor, es que también soy alérgica al polen. ¿Qué?
0: Y le ponemos vodka.
1: No. Está al aire, Jaime.
0: No, se me salió. Oye, tenemos a alguien en la línea telefónica. ¿Quién está al otro lado? Buenos días aún.
1: Buenos días.
2: Buen día, Loreto. Buen día, Jaime.
1: ¿Cómo está, Clarita? Bienvenida.
2: Bien, yo me uno al club.
1: Se une al club de las alérgicas y alérgicos. Sí. Cuéntenos, ¿a qué le tiene alergia?
2: No tengo idea. ¿Ya? Nunca me hice
1: el test cutáneo.
2: Nunca me hice el test.
1: ¿Ya?
2: Porque... Mire, si sale que soy alérgica al polvo, ¿qué le voy a hacer? Si sale que soy alérgica a los plátanos orientales, ¿qué le voy a hacer? Mm. Pero a mí la alergia me da prácticamente todo el año y es en las mañanas.
1: Ah, ya.
2: Es en las mañanas. Bueno, yo fui al médico, me dijo que tenía rinitis alérgica y me dieron lo típico. Cepicina, ¿cómo se llama? Cepicina, no me acuerdo cómo se llama.
1: Ya.
2: Pero no, no pasa nada. Y sabes que, pero yo hago algo mal.
1: A ver, ¿qué hace mal?
2: A mí se me pasa con los tacín día y noche.
1: Ah, ¿con eso se le quita?
2: Se me quita.
1: Ya.
2: Pero los que tienen pseudoefedrina.
1: Ya.
2: Y ese descongestionante no es bueno. Ya le digo al médico, pero que el único que me hace efecto, pero no, eso no debe tomarse. No, no. Pero con lo único que se me pasa es que yo tengo las pastillas de...
0: El natisol trae de ese elemento.
1: ¿Cómo? ¿El natisol?
0: Sí, el pseudoefedrina.
2: Natisol, ay, qué buen dato, Jaime.
0: No, pero no es para que lo consumas.
1: No, sí. No recomiendes remedio, Jaime.
0: ¿Te acuerdas que tú tomas natisol a calores?
1: Oye, sí, yo quedaba como drogada. Sí. Yo quedaba mal, me hacía muy mal.
2: Es que sabes lo que pasa, es que no se me pasa con ningún otro. Entonces, me tomo una pastilla de Tapsin día, y si no me quedan días, me tomo la de noche, porque a mí la clorfenamina, o sea, ningún medicamento me da sueño.
1: Oiga, pero Clarita, ¿lo toma todos los días?
2: No.
1: ¿No?
2: Cuando, por ejemplo, si no se me pasa en las mañanas, cuando tengo que salir a trabajar, y ya estoy en la hora de salir y no se me ha pasado la congestión, ya. Ahí me lo tomo.
1: Ya.
2: Pero no todos los días, porque hay días también que no amanezco congestionada y como hay días que se me pasa durante la hora que me estoy alistando.
1: Oh,
2: así que, pero como le digo, el médico me dijo que no debía tomar la pseudoefedrina.
1: Ay,
2: se destina.
1: Hágale caso al doctor, entonces, pues, estimada Clarita, resista ahí un poquito la congestión nasal.
2: Es que, ¿sabes lo que pasa, Loreto? Que yo no puedo llegar a donde mis clientes congestionadas.
1: Me echan,
2: porque piensan, al tiro que estoy resfriada, yo no les puedo... Le puedo decir que estoy con alergia, pero no me creen.
1: Entiendo.
2: Entonces yo me tomo la pseudo... no sé, como se llama, así.
1: Sí.
2: Y si es caliente, es mejor.
1: Mire, hoy. Bueno, tenemos una primera integrante aquí para nuestra agrupación de alérgicos y alérgicas, ¿cierto, Jaime?
0: Un mal que nos aqueja a millones. Ya, pues, Clara, muchas gracias.
1: Un abrazo, Clarita. Ya, no, oiga, díganos.
2: Yo quiero una canción.
1: ¿Usted quiere una canción?
2: Todavía estamos en septiembre y la gente se olvida que todavía estamos en el mes de la patria.
1: ¿Ya?
2: No quiero música folclórica, pero sí música nacional.
1: Por supuesto.
2: Quiero sí, pero el homenaje a Jorge González, porque Jorge González, con todas sus letras, todas sus, ¿cómo se llama?, sus controversias, igual es un grande.
1: Fe, con los prisioneros.
2: El homenaje. No, el homenaje.
1: ¿Y quién canta el homenaje, estimada Clarita?
2: Roberto Márquez, Javier Amena, Manuel García.
1: Ahí la vamos a buscar. Ya, pues, Clarita.
2: Muchas gracias.
1: Gracias a usted, que le vaya muy bien. Un abrazo. Gracias. Que esté bien. Ahí estaba Clarita, nuestra primera integrante. Oye,
0: sí, mira, hay que clarificar cuáles son los síntomas más habituales que tienen las alergias. ¿Ah? Por ejemplo, estornudos repetidos, congestión o secreción nasal, picazón en la nariz, garganta y ojos, ojos llorosos o enrojecidos.
1: Claro.
0: También tenemos tos, especialmente en algunas personas, y una sensación de cansancio que muchas veces se relaciona con dormir mal por la congestión.
1: Ah, ¿es verdad?
0: Sí. Eso es lo que dice acá...
1: ¿Uno anda con más sueño cuando está alérgico?
0: Sí. Tiene alergia todo el año.
1: Ahora entiendo tantas cosas.
0: Pero mira, algunas medidas para combatir la alergia al Lore.
1: Por ejemplo,
0: ventilar pero con criterio. Si hay mucho polen en el ambiente, mantener las ventanas cerradas durante los periodos de mayor exposición puede ayudar.
1: Ya.
0: Fíjate que al llegar a tu casa te puedes cambiar de ropa porque el polen, si es que es alérgica al polen, puede quedar adherido a la ropa y al cabello. Ducharse antes de dormir, especialmente después de pasar mucho tiempo al aire libre. También puedes evitar secar ropa al exterior en días de alta presencia de polen porque puede quedar adherido a las prendas. Y hay una aplicación que te va señalando los alergenos presentes en el ambiente. ¿Eh? No me acuerdo cómo se llama, pero existe una aplicación para eso.
1: Mira.
0: Así que son las alergias por Lore.
1: Oye, son las alergias. Oye, les comentamos a nuestros amigos que le íbamos a dar algunos datitos importantes, pero antes vamos a saludarlos a través del WhatsApp. Nos saludan, dice, hola amiga, amigos de Radio San Joaquín, programa Diálogo Comunal de Loreto, Jaime. Saluda a Raúl Quesada, si es posible, una canción disco samba de Two Man Sound. Gracias, Loreto. Saludos, Radio San Joaquín, nos dice Raúl. Un abrazo para Raúl. Y también, mira, me parece que es Chanita, ¿no? Sí, Chanita dice, hola, buen día. ¿Será cierto? Me avisaron que hoy día en el Teatro de San Joaquín va a haber un evento gratis que va a estar Marilu Cuevas, la monona que salía en Happening con Ja. En el humor va a estar otro personaje, el humor. ¿Será cierto? A mí no me contaron si es así para ir. Mire, le vamos a comentar a nuestra amiga que efectivamente hoy se va a vivir en el Centro Cultural de San Joaquín, que queda en Coñimo 286. Ay, ya me sé la dirección exacta. Una tarde de risas y humor. Así es que la Municipalidad de San Joaquín, más la Caja La Araucana, invitan a personas mayores de la comuna a disfrutar de una entretenida jornada junto a Marilu Cuevas y Pelao Conductor. La cita es el miércoles, o sea, hoy día 23 de septiembre, a las 15 horas en el Centro Cultural ubicado en Coñimo 286. Dice, prepárese para disfrutar, reír y pasar una linda tarde en comunidad. Actividad exclusiva para personas mayores, dice acá. Así es que esto es actividad exclusiva para personas mayores, donde en el Centro Cultural de San Joaquín, Coñimo 286. Ahí la...
0: ¿Desde qué edad es mayor?
1: ¿65 será?
0: ¿Sí?
1: ¿Sí? Ah, no como persona ver. Mayor, po, no como adulto ver. Mayor, persona mayor. Así que, oye, van, hay hartas actividades en el Centro Cultural, muchas obras de teatro, así que para que ustedes estén atentos, el domingo 27, el viernes 25 también hay otra obra de teatro, porque el teatro sigue funcionando y muy activo ahí para que ustedes vayan a ver distintas obras de teatro. ¿Mm? Queda cerquita, así que pueden ir a revisar, inscribirse y participar, ¿cierto?
0: Así es. Vamos a una pausa y ya estamos de vuelta.

0: 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Ahí estaba Queen acompañándonos en la música y noticias del ámbito local, estimada Loreto. Fíjate que este martes 29...
1: ¿Ya? Ah, pero ¿por qué? ¿Ah? Ya, bueno, dilo tú.
0: Ah, dilo tú, dilo tú.
1: No, ya no, dilo tú.
0: Este martes 29 de septiembre, sí, o sea, la próxima semana, extenderán el horario de atención a horario nocturno para que los vecinos y vecinas de San Joaquín puedan realizar distintos trámites y consultas fuera del horario habitual. Uh-huh. Esto va a ser hasta las 20 horas, donde se podrá acceder a atención en áreas como seguridad comunitaria, clínica veterinaria, desarrollo económico local, desarrollo social, tránsito, rentas, obras municipales, desarrollo comunitario, secretaría municipal, entre otros servicios, ¿eh? Así que va a haber este martes 29 de septiembre, va a haber ahí extensión para atender en horario nocturno a las vecinas y vecinos de nuestra querida comuna de San Joaquín. Eso.
1: Muy bien. Oiga, y súmese al cuidado de nuestro entorno y aprenda a crear con material reutilizado. Este sábado 26 de septiembre, desde las 16 horas, les esperan en la Plaza Gilberto Castillo. Esto es en Yico con Vecinal, esquina nororiente de la Junta de Vecinos Joaquín Edwards Bello Norte, para el gran lanzamiento del programa de reciclaje domiciliario. Habrá entretenidos talleres prácticos abiertos para toda la familia. Aprenderán a fabricar bioesferas con material reutilizado y también, perdón, realizarán la confección de macetas en madera reutilizada, instancias pensadas para aprender técnicas sustentables y darle una segunda vida a los recursos. ¿Qué mejor, cierto? Además, estarán haciendo entrega de sacos de reciclaje para que sigas separando tus residuos correctamente desde el hogar. Así que vaya, participe y siga construyendo una comuna mucho más verde y sobre todo consciente.
0: Sí, y más información de este hecho va hoy día acá en San Joaquín a tu servicio.
1: Sí, ahí vamos a estar conversando con unas hermosas invitadas que nos van a cargar de conocimiento con respecto a distintas dudas que tenemos a la hora de reutilizar, de reciclar y de todo este movimiento que se está generando acá en la comuna de San Joaquín y del cual estamos muy orgullosos y contentos.
0: En San Joaquín continuamos trabajando, dicen desde el gobierno local, en la recuperación y mejoramiento de espacios públicos con el objetivo de contar con lugares más seguros, limpios y adecuados para el encuentro de nuestras vecinas y vecinos. Fíjense que a través de distintas labores de limpieza, mantención y mejoramiento,

0: parte de la plantación de nuevos árboles en la comuna. Así es que usted, oiga, agarre chuzo, pala y vaya. Y si no tienen, vaya igual, allá le prestan las herramientas. ¿Dónde? Este sábado 3 de octubre, 10:30 horas, en Varas Mena, esquina vecinal. Así que vaya, participe de esta jornada que busca contribuir al aumento de áreas verdes, mejorar nuestro entorno y también seguir avanzando hacia una comuna más sustentable. Y recuerde que no es el trabajo solamente el plantarlo, sino también después cuidarlo, regarlo, hacer todo, porque es un arbolito que va creciendo, sino no es solo plantar, ¿cierto? Hay que hacer todo un trabajo y ser responsable con nuestras áreas verdes. Así es que su participación hace la diferencia, así que participe sábado 3 de octubre. ¿Qué pasó? ¿Tócate el charango? Así que vaya, participe. Reforestación participativa, sábado 3 de octubre. El punto de encuentro es Varas Mena, esquina vecinal.
1: Ahora sí que vamos con la música.
0: Vamos con la ¿con quién vamos a ir, Jaime?

0: Esa es la canción 187, curioso título para un tema, o sea que hay 186 canciones antes que esa, uh-huh, que grabó hace ya, ahí en la década de los 90, el gran Juan Gabriel. Gabriel, que en paz descanse.
1: Juan Gabriel.
0: Cuando dijeron que iba a aparecer y nunca apareció.
1: Oh, y Juan Gabriel, esas personas que tú dices, pero ¿cómo?
0: ¿Te acuerdas que yo, hay cosas de las cuales uno se arrepiente y yo me mofé de una canción que hizo él, de un cover, de un tema de los Creedence? Sí. ¿Te acuerdas?
1: The Rain.
0: Claro, y ahora me arrepiento.
1: Sí, arrepiéntete, arrepiéntete.
0: Oye, ¿tú también te reíste, Lore?
1: No, yo jamás me reí de Juan Gabriel. Yo amo a Juan Gabriel. Yo tengo un tatuaje de Juan Gabriel. No, me encanta.
0: ¿Dónde?
1: Juan
0: Gabriel. ¿Dónde? Lo vi. En los brazos.
1: Oye, en Chile se considera adulto mayor a toda persona que ha cumplido 60 años. Tiene toda la razón Clarita Ramírez, que ahí corroboramos la información y efectivamente no es 65. Yo estaba pensando, yo creo que en la jubilación, ahí me confundí, de la mujer. Pero es 60
0: igual
1: años.
0: La mujer jubila a los 60 y el hombre a los 65, ¿no?
1: Ay, no, pensé que era al revés. Bueno, persona mayor que ha cumplido los 60 años, entonces a todas las personas mayores, ahí pueden participar de este El Pelao y Yo, así se llama, que invita la Municipalidad de San Joaquín y Caja La Araucana.
0: Muy bien, amigas y amigos, como siempre tenemos línea abierta con toda la comunidad ahí en el 982651535 para que usted también sea parte de nuestro programa, ahí con comentarios, si quiere integrarse al club de los alérgicos, de la
1: sí,
0: alérgica.
1: Eso, el club, yo dije la agrupación. La
0: agrupación de alérgicos de San Joaquín. Integrante, 100.000.

0: todo alérgico.
1: Vamos, chiquillos, tenemos que salir adelante.
0: Sabes que a mí, afortunadamente, este año no me ha, yo soy alérgico, pero no me ha dado fuerte.
1: A lo mejor me la pegaste, Jaime.
0: No, la alérgica. Mira, algunas alérgicas, pero otra cosa, pero la alergia no se pega.
1: La alergia no se pega. No, pero es un decir, pues, Jaime.
0: No todas las primeras.
1: Oiga, queridos amigos y amigas, tengo una buena noticia y no sé si supiste tú, Jaime, pero ya, ¿ustedes se acuerdan los tacos que había por departamental? ¿Ah? Justo ahí en Gran Avenida, donde se hacía como un cuello botella, y se demoraba que llegara la micro. Los autos particulares también ahí reclamaban porque se extendía mucho ese taco y obviamente uno se atrasa. Así es que ya está liberado ahí el paso bajo nivel, en donde está súper clara las indicaciones para qué vehículos pueden transitar. Esperemos que todos y todas las personas que conducen lo respeten, porque hay unos avisos gigantescos, generalmente previo a los pasos nivel y en donde dice la medida y todo.
0: Sí, medio condorito el caballero que se metió al paso nivel.
1: Yo vi el camión. Sí, yo vi el camión.
0: ¿No? Quedó varios días y si no lo podían sacar.
1: Sí, pues.
0: Yo también lo vi.
1: Sí, pues, oye. Así me salió. Sí, pues, viejo. Efectivamente, así es que ahí se va.
0: Oye, pero. ¿Qué? ¿Le habrá tenido alguna sanción?
1: Yo creo que sí. Habían dicho que el señor había huido.
0: Y dejó el camión botado.
1: Y que dejó el camión botado.
0: Mejor no era de él. Pero igual, obvio, se puede subir, no sé. Igual te van a pillar. Porque queda claro los datos del camión, quién lo conducía, si es de una empresa.
1: Pero es que yo, imagínate, ¿cómo habrá ido? ¿Qué velocidad tomó? Porque ya tú vas a embajada, más tu velocidad aumenta todo. Que el container que llevaba este señor quedó atrofiado así, pero mal.
0: Abollado.
1: Eso, atrofiado. Abollado. Gracias, Jaime. Quedó aplastado, achurrascado. Sí, pues, entonces, yo creo que quizás sea.
0: Bueno, se panicó. ¿Cuántos así? Meses? ¿Tres, cuatro meses por lo menos que quedó inutilizado ese
1: desde
0: paso?
1: Desde mayo. Desde mayo, imagínate.
0: Julio, agosto, septiembre. ¿Cuatro meses por lo menos?
1: Cuatro meses.
0: ¿Cuatro meses
1: de ahí? Mira, súper bien, pues, Jaime.
0: Ya, te corto el micrófono. Oye, seguimos acá en el 107.9 Radio San Joaquín.
1: Oye, tenemos a alguien a través de mensajes de audio. Betty Muñoz, ¿cómo estás, Betty? Escuchemos a Betty, ¿qué nos habrá dicho a través del +56 982 65 15 35?
2: Hola, buenas tardes, qué gusto de saludarlos.
1: Igualmente,
2: escuchando
1: Betty.
2: Acá el programa. Chiquillos, ¿saben qué? Quiero mandar un saludo muy grande, muy especial a una dama que es bien adulta, mayor, la Nenita, que ella estuvo en el grupo de la radio y vive ahí en Río Cisne, al ladito de la Rosita Rojas. Quiero mandarle un saludo muy grande y quiere escuchar un tango. Obsesión, por favor. Si no es mucha la molestia. Gracias, chicos, que tengan buena tarde.
1: Igual usted, estimada Betty, obsesión. Lo vamos a escuchar ahí en... ¿Esa será?
0: No, ese es Miguel Ríos.
1: Obsesión. No, pero este es un tanguito, así que decir obsesión, ¿cierto? Oye, vamos a escucharlo.
0: Es instrumental.
1: Ya.
0: No sé.
1: Ya, viste. Y me estoy haciendo pasar vergüenza.
0: Miguel Mateo canta Obsesión, ¿no? Era Miguel Ríos. Obsesión.
1: Obsesión.
0: No sé quién canta ese tango.
1: No. Oye, ¿qué otra noticia tenemos para darle a nuestros amigos? Vamos a darle puras buenas noticias, nada de malas noticias, no, vamos.
0: Sí, oye, Lore, mira, solamente para complementar tipos de alergia, por ejemplo, tú le puedes tener ácaros del polvo, que están presentes en lugares como colchones, almohadas, alfombras, tapices, ropa de cama, que puede provocar síntomas similares a la rinitis, congestión, estornudos y picazón. También puedes tener alergia a los pastos y maleza, ¿eh? No solamente los árboles pueden producir polen, los pastos y distintas malezas también pueden desencadenar síntomas. Esto es especialmente interesante porque muchas personas dicen, a mí los árboles no me hacen nada, pero cuando corto el pasto quedo destruido. Y puede tener una explicación muy fácil, la exposición directa a determinadas plantas o a su polen puede desencadenar síntomas en personas sensibilizadas.
1: Ah.
0: Y esto que te interesa a ti.
1: Mira.
0: Alergia a los animales.
1: Oh.
0: Aquí aparece un mito interesante. No necesariamente se es alérgico al pelo del gato o del perro.
1: ¿Ya?
0: La reacción puede producirse frente a proteínas presentes, por ejemplo, en la caspa, saliva u otras secreciones del animal.
1: ¿Ya?
0: Por eso una persona puede entrar a una casa con mascotas y comenzar inmediatamente con estornudos, claro, congestión o picazón.
1: ¿Eh? ¿Qué voy a hacer si yo vivo con mis perritas? ¿Yo me voy a tener que ir? No las puedo, sí, echar a ella. Jamás las echaría.
0: Mira, por ejemplo, los síntomas, porque la confusión que tú tienes, ¿estaré alérgica
1: o resfriado?
0: O resfrío.
1: Sí, pues.
0: Por ejemplo, la alergia provoca estornudos frecuentes, el resfrío solamente estornudos. La alergia provoca picazón nasal y ocular, y en el resfrío la picazón es menos característica.
1: Yo no tengo picazón.
0: La alergia tiene mucosidad generalmente clara y en el resfrío la mucosidad puede cambiar durante el cuadro.
1: Ya, no, aquí es normal.
0: A ver.
1: Verá. Oye, ¿qué doctor Simi? ¿Qué doctor Valdés?
0: Mira, mira,
1: doctor Jaime Ollaneder.
0: En la alergia puedes
1: Jaime,
0: tener
1: anda a comprarte un título, ataca.
0: Los ojos llorosos. Y en el resfrío puede haber un lagrimeo.
1: No, yo no tengo eso, ¿viste?
0: La alergia sin fiebre y en el resfrío puede haber fiebre.
1: No, yo no tengo fiebre.
0: La alergia puede durar semanas o meses y el resfrío puede durar unos días.
1: No, ¿viste? Estoy alérgica.
0: El alergio es causado por alérgenos y el resfrío es causado por virus.
1: Alérgenos. Ah, ¿seré alérgica al agua? Mira, mañana no me voy a bañar y voy a ver si soy alérgica al agua. ¿Ya?
0: Avísame para irme temprano.
1: Hagamos, mira, mañana voy a hacer esa prueba porque he visto todas las pruebas y no paso ninguna. Yo creo que soy alérgica al agua. Mañana no me bañaré.
0: ¿Al jabón?
1: Mañana no me bañaré. Oye, vamos con la música, Jaime. Que eso es lo que quieren escuchar.

0: ¿Cómo estaba la música? ¿Ah? Paren de bailar, paren de gozar aquí en el 107.9. ¿Ah?
1: Oye.
0: Seguimos aquí acompañándoles hoy día, como llegamos un poquito más tarde, nos vamos a quedar, por lo menos yo y la señorita Florito también, hasta las 14 horas.
1: ¿Ah? Sí, nos tiraron las orejas, así es que ya, bueno, lo asumimos y no hay problema. Oye, Estrella Bravo me dice, Lore, me asalta una duda, ¿alérgica a bañarse o a tomar agua? Yo le digo que a bañarme, así es que mañana no nos vamos a bañar. Ah. Oye, no, estamos como...
0: Estamos en silencio. Silencio en la noche, ya todo está en calma. Sí. El músculo duerme.
1: Ah, oh, y ahí volvió la música. 12:40, 19 grados es la temperatura. ¿Cómo están ustedes? ¿Cómo se sienten el día de hoy? Mitad de semana, ¿ya pesa? ¿Ya quieren que llegue el viernes? Ay, tengamos un poquito de paciencia, queridos amigos. Y si se siente abrumado, abrumada, siéntese un ratito. Suelte esa actividad que lo tiene como angustiado. Suelte ese problema, suelte ese pensamiento, ¿cierto, Jaime? Esa angustia, ese problema.
0: Los pensamientos negativos o pensamientos rumiantes, eso que uno todo el día sí lo piensa y, oh, ya, y no tienen solución.
1: No.
0: Y uno le da vuelta y le da vuelta y sí consume su energía, consume su fortaleza, consume su vida en problemas que ya no valen la pena. Ay, ¿qué hubiera pasado si yo hubiera hecho esto?
1: Exacto.
0: ¿Qué hubiera?
1: Lo que fue, ya pasó, siéntese, toma un poquito de aire, tómese un poquito, un vasito de agüita, contemple, cómase algo rico que quiera. Hágase un regaloneo de por lo menos de un minuto, ¿cierto?
0: Tampoco.
1: Es que hay personas que están trabajando, pues entonces pide permiso para ir al baño.
0: Cuando tenía el trabajo mejor, ¿eh?
1: Claro.
0: Un regaloneo.
1: Sí, un regaloneo. Sí. Ve esa película que hace rato dice, oh, hace rato que no veo esa película preferida.
0: Ve esa película del fin del mundo, esa película de la Segunda Guerra Mundial que tanto le gustan.
1: O ve esa película romántica que ha visto mil veces, pero todavía al llegar al final se emociona.
0: O ve esa película, mira, que falta poco, esas películas navideñas. Que son bien mamonas, ¿sí?
1: Me encantan. A mí, ¿sabes qué?
0: ¿Y lloras con las películas, Lore? Pero
1: yo
0: la
1: lloro,
0: verdad.
1: Yo lloro, me emociono.
0: A mí, ¿sabes qué? A medida que uno va avanza en la edad, como que se pone más sensible.
1: No, yo siempre me he emocionado. Yo lloro así. Y lloro con las películas.
0: Como
1: yo
0: una Magdalena.
1: Yo lloro hasta con las noticias, pues, Jaime. No, hay noticias que me estremecen, sí, pues, obviamente.
0: Bueno, ¿cuál fue la última noticia que te hizo llorar? No es necesario que me lo cuentes.
1: No, porque ¿qué le estamos diciendo a nuestros amigos? Salgamos de ahí, ¿cierto?
0: Es que me llama la atención que alguien llore con las noticias.
1: No, de verdad. Es que a veces uno logra empatizar de tal forma que ya es demasiada
0: la
1: empatía.
0: Oye, pero es que uno ve las noticias y ¿qué noticias? Son puros show.
1: No.
0: No sé.
1: Mira, no entremos ahí.
0: Que no
1: porque
0: sé.
1: También son cosas que nosotros no podemos solucionar, lamentablemente. Solamente podemos verlo desde la vereda al frente y... bueno, en fin, whatever you know, chiquillos.
0: Pero algún día, Lore, tú serás la noticia.
1: Algún día yo estaré ahí. Ah,
0: tú serás.
1: ¿Imaginas? Yo seré
0: asaltaron
1: la noticia.
0: Sucursal Banco Estado.
1: ¿Quién? Loreto Donoso. Loreto
0: Donoso. Pirámide con Gran Avenida. Dijo, arriba las manos.
1: Oye, ¿tú me crees capaz de hacer algo así? No. No, mira... Mi madre y mi padre me dieron dones que puedo todavía solventarme económicamente y Diosito me dio dos manos y me dio aptitudes para trabajar. Dicho esto, en base a mi defensa... Ah.
0: Dicho y hecho.
1: Dicho y hecho. Oiga, queridos amigos y amigas, se nubló un poquito, pero está bastante agradable, Jaime. Y ayer llegó la primavera. 21:05 llegó la primavera. Sí. ¿Y sabes qué? Andaba, pero todo el mundo regalando flores amarillas.
0: ¿Qué tiene que ver eso, Lore?
1: ¿Por qué?
0: ¿Qué
1: se regalan flores amarillas? Siendo que a mí me dijeron.
0: Roja?
1: A mí me dijeron en un momento que las flores amarillas eran desprecio. Pero parece que aquí, ¿por qué se regalan?
0: Mira, yo no regalo flores.
1: ¿No regalas flores? No. ¿Qué regalas? Nada.
0: No, porque las flores son para los muertitos y para la Virgen.
1: Ah, esa es tu creencia.
0: Sí.
1: No, a mí me gusta que me regalen flores. Nunca me han regalado flores. Prefiero ¿verdad? Que me regalen el macetero. Oye, se regala... Mire, si me van a regalar flores, regálenmela con raíz. ¿Cierto? No cortadas, po. Ah. A eso me refiero. Mira, las flores amarillas se regalan el 21 de septiembre como símbolo de amor, amistad y esperanza, como una tradición y que se empezó a viralizar en base a una telenovela argentina. Mira, coincidiendo con la llegada de la primavera. ¿Ah? Así es que se generó como una... Es como una, como de esas cultura pop que se adquieren en distintos lugares del mundo. Pero ¿sabes qué? Hay un señor que se puso cerca de mi casa con un carrito a vender flores. Y yo dije, ay, no le va a ir bien. Y le va súper bien. Le va pero extremadamente bien. Y es que las personas extranjeras regalan mucho flores. O tienen en su casa este hábito, esta tradición de colocar flores en el centro de la mesa, que antiguamente nuestras madres, abuelas, tías, qué sé yo, lo hacían, y que ya se ha ido perdiendo, ¿cierto? Ahora hay como más flores artificiales.
0: Sintéticas.
1: Claro, plásticas. Pero hay muchas personas extranjeras que yo he visto y que regalan flores a sus esposas, sus madres.
0: Hay un mercado, porque claro, yo siempre cuando voy a la feria, que evito ir, pero tengo que ir igual a la feria el día domingo, digo, ¿y esos puestos de flores? ¿Y venderán todas las flores? Claro, si están ahí porque la gente las compra.
1: Las venden,
0: Jaime. De hecho, acá en San Joaquín hay una florería o floristería que le dicen acá en Hayden.
1: Floristería, con... florería, Jaime.
0: Floristería, Lore.
1: No.
0: Si existe la palabra.
1: ¿En serio?
0: Sí. Acá en Capitán Prat hay una de esas cosas, de floristería.
1: Ya.
0: Y claro, hay gente.
1: Oye,
0: que...
1: Oye, ¿verdad? ¿Se llaman así?
0: ¿Viste? Floristería. Te quería burlar de mí, te salió el tiro por la culata.
1: No, pero es la tradición. Floristerías, ya, dale.
0: Eso, para que usted vea, pues, Lore.
1: Mira, pues. Floristerías.
0: Voy a regalar flores un día.
1: No, yo voy a hacer negocio de flores.
0: Te voy a comprar flores para regalarle a mi esposa.
1: Sí, rosas. Unas rosas rojas. Unos claveles rojos. Hay tantas flores que son tan lindas. ¿Mm? ¿Mm? Una flor carnívora.
0: Hay una flor que es pestilente. Una flor gigante.
1: ¿Qué
0: que,
1: onda?
0: Claro, es pestilente. O sea, no te puedes acercar.
1: ¿Y dónde está esa
0: en
1: flor?
0: En África.
1: ¿Y te come?
0: No, pero una flor, es
1: muy hedionda.
0: Es una flor gigante, ¿ya? Tiene más de un metro de diámetro, ¿ya? Y es una flor pestilente, así, pero muy, muy... Y es flor.
1: Y es flor, po.
0: O sea, no, uno siempre dice, las flores son fragancia, claro, pero la mayoría son olorositas, pero otras no tanto.
1: Ah, oye, sí, pero las flores, qué linda. Hay flores que se comen, ¿sabías tú? ¿Sabías tú eso?
0: Tanta
1: ¿no?
0: necesidad ahí.
1: Pero bien las flores.
0: Con razón que ya no se ven las rosas por la calle, se las comen.
1: Oye, ¿y el copihue? ¿Has visto un copihue?
0: ¿Se come?
1: No. No se come. ¿Sabes que yo cuando fui al sur... a un sector que se llama Cañete, hay una parte que es como muy selvática, muy húmeda, muy linda. Y habían unos copihues hermosos, hermoso, hermoso, hermoso. Yo me impacté de la belleza de esos copihues. Hay otras también, el amancay, la ñañuca. La ñañuca es bonita. Hay ñañucas por aquí. Hay ñañucas rojas, naranjas, amarillas, lilas. ¿La has visto la ñañuca, Jaime, o no?
0: No lo vi, Lore.
1: ¿No?
0: No.
1: ¿Y el lirio chileno, que es parte del sur? Hay un lirio que se llama amancay.
0: A lo mejor lo he visto, pero no...
1: Acá
0: no,
1: hay, no me en el bosque, acá en el bosque que transitamos, o sea, perdón, en el parque.
0: ¿Ya?
1: Ahí,
0: ¿qué bosque?
1: Ahí yo vi a ñañuca. Y en casa también hay a ñañuca. Sí, es antigua, es como de papita la ñañuca. Oye, hay flores muy bonitas en nuestro país. Y bueno, lamentablemente, por ejemplo, en el desierto que se hace este fenómeno del desierto florido, muchos turistas fueron a sacarse fotografías, que no está nada de mal, pero lamentablemente ahí estuvieron pisándolas. ¿Cómo? Pues si va a haber algo, no puedes estropearlas, pues.
0: Muy bien. Oye, Lore, te propongo que hagamos una pausa saludable, una pausa musical, para que ya sigamos con nuestro programa acá en el extremo del dial Radio San Joaquín. 11 minutos para la 1 de la tarde.
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0: ¿Qué nos indica esta música, amigas y amigos, que vamos a tener junto a la señorita Loreto? Nos vamos a batir a duelo musical, ¿eh?
1: Exactamente, Jaime. Tenemos este duelo maravilloso en donde vamos a defender a dos grupos musicales que marcaron sin duda una época en que estoy segura que les va a traer muchos recuerdos a todos nuestros amigos y amigas. 12:57 minutos. Prepárese, agárrese de la silla. Y por este lado, ¿quién va a partir?
0: KPNNTU, NTNTU, cualquiera, Lore.
1: Ya. ¿Quién? Parto yo entonces. Dale. Esta agrupación son emblemáticos de la nueva ola chilena. Con más de 6 décadas de trayectoria, un legado musical se sostiene con canciones inolvidables, que aquí inmediatamente van a saber de quién estoy hablando. La canción es el rock del mundial del año 1962, que se convirtió en himno nacional y vendió más de 1 millón de copias. Mi defensa se basa en la capacidad de haber marcado generaciones con un sonido que fusionó jazz, swing, rock and roll y que aún sigue vivo en escenarios nacionales. ¡Súbele, Jaime!

0: rock and roll. Oye, la primera vez que aparecieron así ya para todo el mundo fue en el show de La Polla, en la Radio Minería, en el año 1961, y luego participaron en el Festival de Viña del Mar en el año 1962. Del año 59 que esta agrupación ha dado fuerza musical y nos ha hecho bailar y vibrar. A pesar de los cambios de integrantes, la banda se mantiene activa por décadas y ya en el 2009, imagínense, celebran sus 50 años, los celebraron. Así es que esta gira de la leyenda con los Ramblers continúa. Así es que si quiere votar por los Ramblers, puede hacerlo al más 569-8265-1535.
1: Pero falta algo, Lore, falta algo muy importante, porque yo sé que tú ya te sientes dueña del triunfo, y es probable porque es un gran grupo el que estás defendiendo tú, pero mis defendidos no se quedan atrás.
0: ¡No!
1: No se quedan para nada atrás, y tienen éxitos, ¿ah? Rock, twist, nueva ola, desde Valparaíso, ¿ah? Este grupo surgió a comienzos de los años 60 en plena fiebre del rock and roll, y de la nueva ola chilena. Fíjate que la agrupación se formó el 23 de noviembre de 1962 y comenzó su carrera en el local La Nave de Valpo. Aunque varios de sus integrantes eran viñamarinos, su historia quedó estrechamente ligada al puerto. Pero fíjate que ellos grabaron con tu grupo,
0: ¿De verdad?
1: Sí, en el año 64 apareció un disco compartido entre los Ramblers, una combinación que permite dimensionar el lugar que ocupaban dentro de la música de aquella época. Y mira, para que un botón de muestra

Los Tigres hoy día se enfrentan a The Ramblers. ¿Ah? Y ellos le han hecho canciones, pero a todo. ¿Me colgaste el teléfono?

0: Así es, amigas y amigos, ustedes tendrán que dirimir quién va a tener su triada de canciones. ¿Serán los Ramblers?
1: ¿O serán los Tigres?

0: ¿Y al día siguiente? Bueno, ¿por quién vota la gente? ¿Serán por los Ramblers? ¿Serán por los Tigres?
1: No.
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1: Súbele, Jaime, súbele.
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0: Oh, me pongo a llorar.
1: Me da pena esta canción. ¿Puedo
0: hacer? ¿Quién va a votar primero? Buenas tardes, ¿con quién tenemos el gusto?
1: Hola.
3: Hola, buenas tardes, Jaimito. Anita, saludarlo.
1: Anita, ¿cómo está usted? Bienvenida.
3: Bien, mi querida, gracias a Dios. Sí.
1: ¡Qué bueno! Uh-huh. Díganos, Anita, bueno, ¿por quién vota? ¿Ramblers o los Tigres?
3: Mira, a mí los Ramblers me encantan, no, pero los Tigres me hacen acordarme de cosas muy lindas de mi tiempo.
1: Oh.
3: Así que voto por los Tigres.
1: Voto por los Ramblers. Ah. Ya, los Tigres tienen...
3: Sí.
1: Su primer, pero primerísimo voto.
0: Gracias, muchas, Anita.
1: Anita, muchas gracias.
3: Ya,
1: le tenemos su platito, le tenemos su platito.
3: Ah, ¿verdad?
1: Sí, pues.
3: Voy a hacerle una vueltita para ella.
1: Sí, ahí nos dice nomás. Gracias, Anita.
3: Ya.
0: Que lo venga a buscar antes porque puede volar ese platito. Oye, ¿tenemos más amigas y amigos que quieran votar o no? Vamos a ver. ¿El lápiz? ¿No hay lápiz? Ah, ya. Tenemos lápiz, papel. Toma. Para que anote. Vamos a ver quién vota en segundo lugar. Buenas tardes, ¿con quién tenemos el gusto?
4: ¿Cómo está, don Jaime? Buenas tardes.
0: Don Miguel Pérez.
1: Don Miguel, bienvenido. Sí. ¿Cómo está usted?
0: ¿A quién le va a hacer la rayita?
4: A los Tigres.
1: A los Tigres. Una raya más para los Tigres. Ah, ¿cómo estuvo esa?
0: ¿Qué más hará una rayita en, ¿qué mal en el mar?
1: Una rayita al Tigre, ¿cierto?
4: ¿Ah? Sí, cierto.
0: Muchas, oiga, gracias.
1: Muchas gracias, Miguel. Un abrazo gigante. Que esté muy bien.
4: Muchas gracias a ustedes por la competencia.
1: Un abrazo. Ahí estaba don Miguel. Una rayita más para los Tigres. Oiga, ¿los Ramblers o los Tigres? La la la la la la la la. Tarana. No, pero tengo que remover a la audiencia, Jaime, así que pon Ayer la vi.
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1: 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Eres exquisita.
0: Mira, Lore, tenemos más votos a través, sí, del WhatsApp. Erika Salinas dice: "Hola, Loreto y Jaime, mi voto es para los felinos, los Tigres".
1: Los Tigres, Erika Salinas.
0: Recuerden, amigas y amigos, que el que complete 10 preferencias es el que se lleva su especial.
1: Efectivamente, Jaime.
0: Por acá tenemos más votos.
1: Nieves.
0: Nieves, ¿por quién vota?
1: Nieves dice: "Hola, los Ramblers".
0: Gracias,
1: ay,
0: Nieves.
1: Gracias, Nieves.
0: ¿Quién está en línea? Buenas tardes.
1: Hola.
5: Buenas tardes, la Gladys de aquí de Patio de Nixon.
0: Gladys González.
1: Gladys, bienvenida.
5: Gracias, Jereño.
1: Gladys.
5: Voto por los Ramblers porque me recuerda a mi juventud.
1: ¿Qué canción le gusta de los Ramblers, estimada Gladys?
5: Eres exquisita.
1: Ay, estamos escuchando. Eres exquisita.
0: Gracias, Gladys. Que esté bien.
1: Un abrazo, Gladys.
5: Gracias, chao,
1: gracias por votar.
5: Chicos.
1: Un abrazo.
5: Chao, chao, chicos.
1: Chao, chao.
0: Ahí estaban los amigos y amigas. Hoy día se enfrentan los Tigres y los Ramblers.
1: Mira.
0: ¿Por quién vota la gente? Vamos a descubrirlo acá en el 107.9.
1: ¡Oh, mira! Me dio como algo. Teresa Rivas Peruquita dice: "Hola, Loreto, Jaime. Me gustan los Ramblers cantando Germán Casas". A mí también, estimada Peruquita. Pero mi voto hoy es por los Tigres.
0: Oh.
1: Buen miércoles para ustedes y auditores, cariño. Mire, como que me llenó el alma.

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1: ¿Quién está en línea? Buenas tardes.
2: Aló, don Jaime, habla Juanito.
1: Juanito. ¿A quién le entrega su preferencia, Juanito?
2: Los Tigres, muchos recuerdos, muy lindos, pero voto por los Ramblers.

0: Bueno, si hoy día gana Jaime, está todo arreglado. Así que no, mi voto es por los Ramblers. Y en una ocasión me tocó ver a Germán Casas en vivo. Espectacular el caballero, espectacular. Baila, canta, no. Así que eso, los Ramblers y ahora sí Loreto. Ahora sí.
1: Ahora sí, dice Clarita, va el voto para los Ramblers. ¿Y quién también no? ¿Qué es esa música, Jaime?
2: Este es el twist del tren, Lore.
1: Ah, tú, no se le vaya el tren, Jaime.
2: A mí ya no se me fue.
1: Erika Valenzuela también vota a través del WhatsApp. Dice: hola, buenas tardes, Jaime, Loreto y auditores. Me gustan ambos, pero prefiero los tigres. Los tigres. Para Erika. En el último tren.
2: Seguimos recibiendo más votos por el WhatsApp. También nos votan aquí. Vamos a escuchar.
1: A ver qué nos dicen.
3: Buenas tardes, Loreto y Jaime. Mi voto es para los Ramblers.
1: ¡Los Ramblers! ¡Eso! ¡Muchas gracias! Fernando, a ver, poneme. Ya, pues Jaime, ponme un Mías también.
2: Pero
1: pues,
2: si estamos escuchando Eres Exquisita de los Ramblers,
1: no,
2: Lore.
1: Estamos escuchando ahora
2: espera,
1: otra.
2: Vamos al teléfono. ¿Quién está en línea? Buenas tardes.
4: Buenas tardes, Jaimito Loretito.
2: Anita Narváez.
1: Anita, justo estábamos. Disculpen, pero nos pilló justo aquí discutiendo.
4: No, ninguna disculpa, Loretito, ninguna disculpa. La voy a defraudar porque yo voto no. Por los tigres.
1: Vota por los tigres, Anita. No me defrauda por ningún motivo. Está bien, libre elección. Libre
4: ya,
1: elección, Anita.
4: Estén bien y que les vaya bien a los dos. Uno tendrá que ganar, pero bien.
1: El otro se irá llorando.
2: Muchas gracias. Que esté bien, Anita.
1: Un abrazo,
4: igual,
1: Anita.
4: Chao.
1: Chao, que esté bien. Oye, Jaime, ponme una a mí, pues. No, pero siempre me ponen la misma. Yo quiero tocar la fibra de nuestra audiencia. Ponme. Oh, esta canción me da pena. Súbemela, please. Me acuerdo hoy. Yo no soy de esa época, pero me acuerdo mucho de mi infancia, de verdad. Que mi mamá cantaba las canciones porque le gustaba mucho Germán Casa.
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0: los Tigres o los Ramblers? ¿Qué elige la gente? Buenas tardes, ¿quién está en la línea?
1: Hola.
2: Buenas tardes.
0: ¿Con quién hablamos?
1: Hoy.
2: Buenas tardes, don Jaime.
1: Buenas tardes.
2: Buenas tardes, Loretito.
1: ¿Con quién tenemos el gusto?
2: Pedro Murúa.
1: ¿Pedro?
2: Sí.
1: ¿Cómo está usted? Bienvenido a la sintonía del 107.9. ¿De dónde nos llama?
2: Me parece que es al revés, por favor. Escuchamos a don Jaime hace un rato.
1: Oiga, ¿y de dónde nos está llamando?
2: En Cusielo, lo escuchaba en Rosa Comuna que yo vivía antes.
0: Ah, mire.
1: Mire.
2: Sí, cuando lo escuchaba en la cisterna.
0: Ahora me acordé.
1: Ahora sí. Se acordó Jaime.
0: Sí, me acordé de un auditor que teníamos de la cisterna. Después se vino a San Joaquín o sigue escuchando.
2: A San Joaquín. Ahora estoy acá en la Nips, pero ahora ya estamos en la Pequina.
0: ¿A dónde está ahora?
2: En Bustera. Estamos en la Pequina, que encontramos una Pequina que
1: está trabajando,
2: en
1: Jaime.
2: En la U.
1: Pero del Nipsa trabaja, ya. O sea, vive.
0: En los patios de Nipsa.
1: Exacto. Sí.
0: Mire, cerquita acá de la radio. Ya. ¿Y por quién vota, estimado Pedro?
2: Embustera, los dos me gustan, pero vamos a ir por la embustera también.
0: Los Tigres.
2: Los Tigres. Oiga, ese caballero nunca me pudo ver a mí.
1: ¿Quién?
0: Lucho Zapata.
2: Lucho Zapata nunca.

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1: No, cuidado con los chistes. Lo vamos a censurar, lo vamos a censurar. Mire, ya, nunca, nunca llame. Cuando llama, mete las patas, ya.
0: Ya,
2: ya, que esté bien. Ya,
1: un gracias, abrazo, gracias, Pedro, que esté bien. Siga trabajando. Ya. Ya, ya, vamos a trabajar.
2: Vamos a trabajar. Muchas gracias, don Pedro. Y seguimos acá recibiendo más llamados, más votos.
1: Oye,
2: vamos
1: voy por los votos de que tenemos a través del WhatsApp. ¿Qué te parece?
2: Ya.
1: Ya.
2: Dale nomás.
1: ¿Sí? ¿Nos quedamos en silencio o no?
2: Es que tengo que escuchar un audio.
1: Ya, vamos ya con el audio. Vamos con el audio mejor.
3: Yo me gustan los dos porque el problema es que yo bailaba mucho cuando joven, mucho, mucho con los Rambles.
2: Hace poco.
3: Y los Tigres, pero me quedo con los Tigres porque yo veraneaba en Viña cuando era Lola. Y los iba a ver en esos años se llamaban las Watts. Y yo los iba a ver a ellos allá, porque teníamos una prima que cantaba y cuando ella cantaba estaban los Tigres. Y me llevaba a mí por puro ir a ver a los Tigres.
1: Mira.
3: Así que me quedo con los Tigres.
1: Los Tigres, Heito Carrizo se queda con los Tigres. Muy bien. Oye, seguimos con los... Oye, tremendas historias que nos cuentan.
4: Hola, yo voto por los Tigres. Embustera.
1: Embustera. Betty Muñoz por los Tigres también.
2: ¿Cómo va el marcador? Porque ya son las 13:14, Lore.
1: Sí, pongámosle música,
2: sí,
1: para que...
2: Sí, tenemos que ahí eso. También empezar a dirimir ya esto.
1: No sé quién arrasó, pero vamos con los... Eso. Oye, Fernando Saavedra, nuestro amigo, dice, hola, los Ramblers, buenas tardes. Gracias,
2: ¿cómo
1: Fernando
2: va la votación, Lore?
1: Celinda dice, hola, los estoy escuchando desde Pichilemu y voto por los Ramblers, cariños. Hoy como nos sacan pica. Alicia Zúñiga dice, hola, mi voto es para los Tigres. Alicia Zúñiga, gracias, Alicia. Estrella Bravo dice, muchachos, creo que conocí a los Ramblers en Catapilco el año pasado y son fabulosos. Voto por ellos y si no eran ellos, era un grupo de esa época también, así que voto por ellos igual. Por los Ramblers. Oye, hasta el momento vamos. Ya lo
2: puedes hacer. Dale, Gloria, porque tenemos que hacer ya el especial.
1: Ya, pero ponme.
2: Sí, porque después tenemos el...
1: Ponme un poquito, ponme la lluvia.
2: ¿Cuál lluvia?
1: La lluvia.
2: ¿La lluvia que cae?
1: La lluvia. Otra manera de amar. Oh. Un poquito nomás, eso. Queridos amigos, bajo esta lluvia que cae acá en Radio San Joaquín, interpretada por los Ramblers. La lluvia. Hoy por este gran cantante de Germán Casas. Bueno, queremos decir que los Ramblers han tenido 1, 2, 3, 4, 5, 6, 7 votos. Los Rambleristas esta vez están flojos. En cambio, los Tigres tienen 1, 2, 3, 4, 5, 6, 7, 8, 9, 10... 11 votos. Los ganadores son ellos, los que tienen 1000 rayas. Los Tigres, esta vez.
2: Por rayas no se quedaron.
1: Por rayas no se quedaron. Así es que muchas gracias a todos quienes participaron. Los Rambleristas ya tendremos nuestra oportunidad de deleitarnos con sus maravillosas canciones. Por mientras, nos vamos con los Tigres, quienes también nos van a hacer, pero recordar tantos momentos lindos.
2: Eso, y usted no se vaya, pero por ningún motivo de la sintonía, porque hasta las 14 estamos junto a ustedes el día de hoy.
1: Sí, gracias por refrescarnos con todos esos recuerdos de su juventud.

0: te vas.
1: Muy bien, amigas y amigos, y así está culminando esta selección musical que ustedes decidieron ahí en

0: votación libre y espontánea para elegir a quién nos iba a acompañar en este especial musical entre The Ramblers y Los Tigres, que resultaron victoriosos.
1: Exacto, así que agradecemos a toda nuestra audiencia y... Estoy triste.
0: Ya vendrán más duelos, Lore.
1: ¿Ah? Ya vendrán más duelos. Ya los ramblistas sí. Vamos a.
0: Pero esto, yo quiero decir ganar. Algo a mi defensa: Dime. Que esto no está arreglado. Es lo que votó la gente.
1: Por supuesto. ¿Sí? ¿Quién creería eso? No llamó a nadie de tu familia. Ya. ¿Cierto?
0: No. Mi familia es muy chiquitita. ¿Eh? Ya, oye, nos vamos a una pausa y de regreso, ¿de qué vamos a hablar?
1: Oye, vamos a hablar de cosas muy interesantes porque hay que sumarse al cuidado de nuestro entorno y aprender a crear nuestro material reciclado. Así es que para eso, reutilizado, bien digo. Así que para eso vamos a tener aquí dos expertas. Que nos van a estar comentando sobre todo la revolución de las 3R acá en la comuna de San Joaquín. Así que hacemos una pausa y luego regresamos para que vamos a profundizar con este tema.
2: La hora exacta en San Joaquín.
3: 13 horas, 30 minutos.
2: La temperatura del momento.
4: 19 grados.

0: Muy bien, entonces estamos ya de regreso cuando son las 13:31 y estoy muy, pero muy, muy bien acompañada de dos profesionales del programa de reciclaje de la Dirección de Medio Ambiente, Aseo y Ornato. Ya son Catalina Peña y también Karen Rodríguez Chávez. Bienvenidas, chiquillas, ¿cómo están?
1: Bien, bien, ¿y tú?
0: Muchas gracias por la invitación. Felices de que estén acá en Radio San Joaquín, sobre todo para que comentemos sobre la actividad que se viene este sábado 26 de septiembre, pero también para concientizar y que seamos más responsables con nuestra basura, ¿cierto?
1: Así es.
0: Nuestra basura que también puede generar un bien reutilizado. No sé quién quiere iniciar, quién quiere tomar la palabra para que empecemos a conversar, a reflexionar sobre este tema tan importante que ya está en la comuna de San Joaquín y con mucha fuerza.
1: Así es, desde el mes de enero estamos nosotros con el programa de reciclaje domiciliario, en el cual el territorio, la comuna que está dividida en 7 territorios, nosotros lo hemos distribuido para que cada día tenga un territorio para hacer el retiro del domiciliario. El día lunes comienza con el territorio 1, el día martes es el territorio 3 y 4, el día miércoles, no, el martes es
2: 4 y
1: 5, el día miércoles es el
2: 3,
1: el día jueves es el 6 y 7 y el día viernes es el territorio 2. Nosotros estamos con el reciclaje domiciliario, que es a través de la entrega de un kit domiciliario, que son 3 saquitos. El saco color amarillo, que son para los envases livianos. El saco verde, que es para el vidrio. Y el saco azul, que es para cartón y papel. Y por eso estamos haciendo la actividad este sábado e invitamos a todos los vecinos y vecinas a participar, porque es el relanzamiento para que puedan más vecinos participar en este programa y aumentar no solo la participación, sino también mejorar el servicio. Hoy nosotros tenemos un camión que pasa por todos los territorios en los días que ya mencioné. Es un camión que es verde, que tiene el branding que dice Resimple, Municipalidad de San Joaquín, y ellos pasan todas las semanas a retirar los sacos que estén fuera de los domicilios a las 8 de la mañana. Esto es los domicilios horizontales y las casas, condominio. Para los edificios tenemos otro servicio, que son la instalación de puntos verdes dentro del edificio, y que ahí son contenedores, los cuales también están todos diferenciados según el tipo de material.
0: Por supuesto, mucho más grande para,
1: así es,
0: para que pueda...
1: Y ahí puedan dejar los materiales de los tafes ecológicos.
0: Claro.
1: Siempre ahí hacemos la sensibilización con el personal de aseo, sobre todo los edificios, para la correcta disposición de los residuos. Acá nosotros en San Joaquín reciclamos plásticos, reciclamos cartón, papel, aluminio, Tetra Pak, que es el cartón para líquidos, y vidrios. Ese es nuestro, los materiales que reciclamos en base a la ley REP.
0: Muy bien. Y por ejemplo, si nos están escuchando algunos y todavía no se han unido a esto para conseguir sus sacos, o quizá alguna persona junta de vecinos de algún edificio que diga, oiga, yo también quiero que mi edificio podamos contribuir a esta hermosa actividad, ¿cómo lo pueden hacer? Cuéntame.
2: Bueno, existen tres formas principales de poder unirse a este programa de reciclaje domiciliario, que básicamente es adquiriendo este kit de sacos. Y para eso puede ser contactarnos a través del número del programa. Tenemos un WhatsApp, que ahí es donde canalizamos todas las dudas, consultas, ingresos, etcétera. Que bueno, si es que hay alguien por ahí con lápiz y papel y quiere anotar, el número es...
0: ¡Vaya a buscarlo! O, si está más tecnológico, aplique celular también. Pero es importante que tenga este teléfono.
2: Sí.
0: A ver si lo damos.
2: El número es +569-67-69-22-15.
0: Muy bien.
2: Ahí nos pueden escribir al WhatsApp o también llamarnos. Otra manera es ir directamente a la Dirección de Medio Ambiente, Aseo y Ornato, que queda ubicado en Sierra Bella 2816. Ahí nos pueden encontrar nuestra oficina y nosotros ahí también resolvemos todas las dudas, entregamos los sacos. Y la última manera también es a través de una aplicación que se puede descargar en el celular, que es la aplicación de Resimple. Ahí también se puede solicitar el kit.
0: Muy bien. Oiga, y me aparecen, no sé, a ver, persona que recién esté como, ya voy a reciclar. y ocupé el envase de la leche y todo, y tengo que limpiarlo, tiene que haber algún proceso o es llegar y lanzarlo al saco? Porque eso también es importante, ¿no?
1: Sí, de hecho, parte de cuando nosotros entregamos esto, ya sea para los condominios o para el domicilio, como mencionaba Catalina, cuando un vecino o vecina nos pide el kit, nosotros hacemos una pequeña sensibilización y le entregamos un material informativo en el cual se señala qué materiales sí, qué materiales no reciclamos, yeah, y sobre todo de cuál es la forma correcta de hacerlo, que es la duda que tú tenías, y uh-huh, es que estén limpios, secos y compactados o aplastados. Por ejemplo, la caja de pizza sí la reciclamos, pero que no tenga
0: queso.
1: Claro, que no tenga ningún pedacito de la pizza. Ahora, puede tener un poquito manchado de aceite, claro, eso sí se acepta, pero que no tenga nada de material adentro, entonces lo pueden limpiar un poco antes y la caja desarmarla lo más posible para que quede lo más plana. Lo mismo que la caja de leche. La caja de leche nosotros sí la reciclamos, pero cuando queda con un poco de residuos, se degrada muy rápido. El olor de leche vencida es...
0: Sí,
1: todos sabemos cómo
0: obvio,
1: es.
0: Obvio, claro que sí. Muy hediondo.
1: Entonces la idea es lavarlo, dejarlo secar un poquito y luego de eso desarmarlo, sacar las alitas de abajo y las alitas de arriba y aplastar completamente. Lo mismo también con los tarritos de pescado. El tarro de pescado a nosotros nos sirve un montón. Sí se puede reciclar, pero debe estar lavado y limpio. Y ojalá que la tapa, si es que también la van a reciclar, esté bien dispuesta en el cartón, porque hay aquí algo súper importante, que los chicos y chicas que trabajan con nosotros y retiran el material lo hacen manualmente. Por lo tanto, si el material está sucio, ellos se ensucian. Si la cajita de la leche todavía tenía residuo adentro, nosotros al vertir al contenedor o la bolsita se mancha también las personas.
0: Hay que ser empáticos.
1: Hay que ser muy empáticos con los trabajadores.
0: No, y sobre todo que alguien se puede cortar. Sí. Y ya sabemos todo lo filudo que son las tapas y también eso.
1: Sí, lo mismo igual con las jeringas. Nosotros no reciclamos jeringas ni tampoco el plástico de las jeringas en este momento. Entonces es súper importante el cuidado, no tan solo del vecino o vecina. Yeah. De hecho, siempre recomendamos que el vidrio, si lo van a reciclar, que ojalá la primera opción sea la campana de vidrio más cercana, pero si no, que tengan mucho cuidado al reciclarlo en la casa para que no tengan tampoco ningún tipo de accidente.
0: Claro, o sea, ojalá, claro, sí. Ampolleta y todas esas cosas también, ¿o no?
1: No, las ampolletas no.
2: Este reciclaje está enfocado específicamente en lo que es envases y embalajes.
0: Envases y embalajes.
1: Sí. La ley REP, eso lo declara como productos prioritarios, que es la ley que financia también este programa y permite que sea un servicio gratuito para los vecinos y vecinas. Nosotros no estamos dentro de ASEO. ¿Ya? Cuando los vecinos acá pagan su derecho a ASEO, este programa es financiado a través de la ley REP, que es una ley que impulsa el Ministerio de Medio Ambiente, y por eso van a ver a Resimple y Emesur quienes son los articuladores. Todos los trabajadores, el camión y el conductor, son de Emesur, que es la Asociación de Municipios de Santiago Sur, y Resimple, que es el gran sistema de gestión, es quien financia este programa. Entonces siempre se va a asegurar un servicio gratuito al vecino y vecina. No hay ningún cobro asociado con este programa.
0: Muy bien. Y cuando nosotros hacemos el reciclaje en la casa, vamos viendo cómo de verdad que se reduce la basura. Ahora, si tuviésemos un compost, yo creo que nos quedaríamos con una bolsita muy chiquitita. Sí. Y entonces, eso igual, si lo vemos, imagínense, todo lo hiciéramos, o sea, perjudicaríamos mucho menos nuestro planeta. Y aunque se vea así como, si podemos aportar con un granito de arena, ¿por qué no hacerlo?
1: Sí, nosotras hace poquita como programa visitamos el relleno sanitario Santa Marta, que es donde va la basura acá de la comuna de San Joaquín, porque uno siempre lo ve muy lejano, pero...
0: Porque no está cerca de nosotros, claro.
1: Así es, y nosotros hicimos la visita al relleno y pudimos ver la distribución, ahí hay un trabajo muy bueno respecto al ambiental, porque es un relleno que no tiene olor a basura, porque se trabaja a través de capas de compactación para que esto impacte la menor cantidad al medio ambiente. Y la idea es que quienes también participen en nuestro programa, nosotros estamos gestionando en un futuro cercano una visita con vecinos y vecinas al relleno sanitario Santa Marta para que puedan conocer también, porque el 80% de nuestra basura es orgánico hoy. Y el 20% puede ser dentro de ese 20, un 10% es lo que nosotros podemos reciclar, que es lo que estamos haciendo ahora. Nosotros estamos en un proyecto también paralelo que es el orgánico, de a través del gobierno regional poder entregar compostera, pero aún estamos en la parte de licitación. Pero tenemos un 20% que aún podemos reciclar y es importante que el vecino y vecina pueda participar en nuestro programa. Ahora, un dato interesante que no hemos dado es que los sacos se tienen que dejar fuera del domicilio, no en la esquina, sino fuera del domicilio, desde las 8 de la mañana. Yeah. El camión hace su ruta desde las 8 hasta las 19 horas. Por lo tanto, no hay un horario fijo para cada sector. Porque está el programa como inicia en enero, estamos todavía mejorando las rutas y esperamos en un futuro cercano tener una franja AM y una franja PM para que el vecino sepa, me toca el retiro en la mañana o en la tarde. Pero por ahora tiene que dejarlo a las 8 fuera de su casa.
0: Sí, así que tenga paciencia, vecino, vecina. Y sí, porque estuvimos llamados en donde nos decían, pucha, pero no pasa. Y yo, bueno, hay que esperar un ratito, esto se está acomodando, se está instalando recién en la comuna de San Joaquín. Así es que es importante que usted se acerque, ya nos dieron el número telefónico, el WhatsApp, para que pueda tener este kit. Y importante, ¿sabes lo que tú decías con respecto a conocer este vertedero? Uno dice, ay, voy a ir a conocer un vertedero. Pero es la única forma, creo yo, de tomar conciencia. Yo me acuerdo que pasó como, porque esto no es una moda, esto es una actividad que debemos hacer y hacer la rutina, realmente. Y yo me acuerdo cuando pasó todo esto del desierto, ¿se acuerdan ustedes?
1: Sí.
0: Que estaba toda la ropa que muchas tiendas ya no podían vender y las botaban allá y se hizo un desfile de moda con esa ropa. Y bueno, y quedó como ahí, ¿cierto?
1: Sí.
0: Es importante que nosotros tomemos esa como bandera de lucha y no es moda de algunos grupos, sino que es algo que deberíamos hacer cada uno de nosotros.
1: Sí, en esa misma línea nosotras, lo que tú mencionabas, claro, hay muchas dudas respecto al vecino, vecina, el camión pasó o no pasó. Este mismo número que dio Catalina, nos pueden contactar. Oye, dejé mi material, pero tiene que siempre señalarnos la dirección exacta de su domicilio. Porque de repente nos dicen, no, no pasó fuera de mi casa. Y me dicen Carlos Valdovino. Pero Carlos Valdovino es una calle muy larga.
0: Demasiado.
1: Entonces, es importante que cuando se comuniquen con nosotras nos puedan decir, dejé mi material hoy día a las 8 en esta dirección. Y nosotros también ayudamos al camión a, de a poquito que vaya identificando las casas, porque una casa no saca toda la semana de reciclaje.
0: No.
1: Entonces, a veces pasa que en 3 semanas el vecino o vecina no sacó, y en la cuarta, pero el camión justo no pasó. Entonces, siempre la idea es que estén comunicadas con nosotras. Nosotros en WhatsApp, todas las solicitudes que nos llegan las hemos respondido en un 100%, porque queremos mejorar el servicio y, como tú dices, también queremos un San Joaquín más verde, más bonito. Y mucho de eso va en el cuidado del medio ambiente y de disponer la basura de forma correcta. Hoy tenemos una disposición de basura bien incorrecta. Dejamos bolsas abiertas, el cartón tirado en la calle. Y la idea de este reciclaje, a ver, si el saco se lo roban, porque puede pasar también, o el saco se pierde, o se lo llevan los de los camiones, que a veces sucede, nos pueden volver a pedir un kit a través del mismo número o a través de la APP Resimple, pero nosotros en la APP nos hacemos la continuidad. No podemos saber si se va a demorar 48 horas, 72 horas. Tenemos dudas aún respecto a eso porque no lo administramos nosotros.
0: Mejor que sea directo a ustedes.
1: Pero es mejor que sea directo a nosotras. Y lo que estamos haciendo, y que también nos pueden conversar al WhatsApp, si un vecino o vecina está reciclando, que nos avises. Estamos haciendo esta campaña como de activar tu casa. Porque Resimple entregó los sacos, pero no teníamos identificado...
0: ¿A quiénes?
1: A quiénes. Entonces, de a poquito nosotros estamos activando las casas. En el territorio 1 tenemos 303 casas activadas. O sea, 303 vecinos sacan al menos una vez en el mes reciclaje. Entonces, la idea es poder ir conociendo también dónde están los vecinos y vecinas que reciclan para poder ofrecerles talleres también. Este sábado tenemos 2 talleres. Que tenemos uno con madera reutilizada, que es para la construcción de maceteros. Y el otro es de
0: técnica.
2: Biosferas. Hacer biosferas.
0: Ah, biosferas. Estas son las como lo. Como,
2: para las plantitas.
0: Para las plantitas que están como al aire, sin macetero, ¿no?
2: Sí.
0: Ah,
2: sí.
1: Con textil reutilizado. Entonces, la idea es también no solo de que reciclen, sino que se puedan meter hasta el mundo de cuidado del medio ambiente, de que muchos de los materiales reciclables se pueden reutilizar. Hay varias vecinas acá en San Joaquín, emprendedoras, que reciclan textil y hacen carteras con jeans, por ejemplo. Y se da algo muy bonito también, porque esos mismos vecinos le aportan, oye, tengo estos jeans que ya no ocupo, porque nosotros tuvimos una feria de reciclaje en el Duoc, que fue para celebrar el Día del Reciclaje en la Comuna de San Joaquín, y nos comentaban que hasta los mismos vecinos y vecinas les colaboran. Entonces, se arma una red en el cuidado del medio ambiente también, bastante bonita, y porque queremos cuidar también San Joaquín. El relleno sanitario es hasta el 2030 y después se debe buscar otro lugar. Entonces, porque la basura no desaparece. Como cuando uno la deja fuera de su casa y no la ve más, no sabe dónde llega. Y la diferencia entre un relleno y un vertedero es que el vertedero es la imagen impactante que vemos en la televisión, que es toda la basura acumulada y que se ve claramente que pueden haber plagas, etcétera. Pero el relleno tú lo ves y es tierra, porque la basura está todo compactada. Entonces lo que tenemos hoy, o donde San Joaquín bota la basura, es en el relleno sanitario Santa Marta, que tiene cuidados con el medio ambiente, pero la idea siempre es reducir. Porque cada vez estamos generando más basura. Vamos a los supermercados también y, por ejemplo, ahora te entregan la fruta picada lavada en una bandeja de plástico con un film tapado. Entonces, cada vez estamos generando más y más basura. Y un aporte es hacerlo a través de los sacos en este programa que es gratuito para el vecino y vecina.
0: Toda la razón. Oye, reiteremos entonces la invitación para todos nuestros vecinos y vecinas de San Joaquín este sábado 26 de septiembre. Desde las 16 horas les esperan en la Plaza Gilberto Castillo. Esto es en Yico con Vecinal, esquina nororiente de la Junta de Vecinos Joaquín Edwards Bello, para este gran relanzamiento del programa de reciclaje domiciliario. ¿Con qué se van a encontrar?
2: Bueno, vamos a tener un stand nosotras también de para entregar información, sensibilizar también gente que se quiera unir al programa. Vamos a hacer entregas de sacos también para que puedan sumarse. Y además van a estar estos talleres que estábamos mencionando de bioesferas y también creación de maceteros con madera reutilizada.
0: Muy interesante. Oye, ¿y ellos tienen que llevar los materiales los entregan? ¿Cómo
2: no,
0: es?
2: Nada, no tienen que llevar absolutamente nada, solamente llegar al lugar.
0: Y esto es totalmente gratuito para nuestros vecinos y vecinas. Ya pues. Gratuito. Entonces, para que se motiven, vayan, que abracen ese corazón verde.
2: Sí, también el ingreso que hacemos puede ser de forma individual o también como junta de vecinos. Como decía Karen, Resimple hizo en enero como esta entrega masiva de sacos, pero no llegó a todas partes efectivamente. Entonces también está la forma de que lo hemos hecho hasta ahora con un par de juntas de vecinos de poder ingresar de forma más masiva. Entonces ahí lo que hacemos también es tener una reunión para poder coordinar, hacer esta entrega, llamamos a los vecinos a que vengan, les damos todas las explicaciones. Entonces también si tienen dudas de cómo ingresar, es muy buena esta actividad para que puedan ir y contactarnos directamente.
0: Sí, pues si usted no es del sector, igual, trasládese a la Junta de Vecinos Joaquín Edwards Bello Norte para este gran relanzamiento del programa de reciclaje domiciliario. Así que van a haber talleres prácticos abiertos para toda la familia para que usted aprenda ahí técnicas sustentables y así darles una segunda vida a los residuos.
1: Y este taller lo va, los dos talleres los va a realizar la Unidad de Educación Ambiental de la Dirección de Medio Ambiente. Ahí trabaja Manuel, Francisco, Evelyn, quienes son los que hacen estos talleres. Ahí también ellos realizan talleres de esta misma temática los miércoles en la Dirección de Medio Ambiente, en horario AM y PM. Así que la idea es que también los vecinos puedan venir a conocer en el relanzamiento, pueda venir a buscar su kit domiciliario si no lo tiene. Y también de dejarles la invitación abierta que se hacen estos tipos de talleres todos los miércoles en nuestra Dirección de Medio Ambiente, Seo y Ornato, en Sierra Villa 2816.
0: Muy bien. Ya pues, entonces la invitación está hecha para todos ustedes para que se prendan este sábado 26 de septiembre desde las 16 horas. Así es que les esperan ahí en la Plaza Gilberto Castillo, Yico con Vecinal. Y vayan con su saquito o no vayan con su saquito. Si no tienen su saquito, entonces ahí lo pueden adquirir, así llevarlo, entender cómo se recicla, qué pueden hacer si quieren hacer alguna manualidad. Incluso pueden emprender, tal cual lo decías tú. Tantas vecinas, tantas emprendedoras que toman cosas que otros votan para otro, puede ser un tesoro.
1: Así es.
0: ¿Mm? Sí. ¿Algo más que quisieran, no sé, destacar para ese día? O
1: que vayan preparados si es que hace calorcito, porque ya llegó el calor, ¿no? Y que tengan el interés de participar, que puedan también mencionarle a otros vecinos y vecinas. Este es un programa que se está fortaleciendo de a poquito, y que estamos mejorando, pero en un 100% el programa. Para eso necesitamos conocer a los vecinos y vecinas que reciclan. Así que si ya tiene su kit, pero quiere ir a participar, quiere participar en los talleres, le invitamos cordialmente a que puedan participar con nosotros ese día.
0: Sí,
1: ese es nuestro interés.
0: Y ¿sabes qué? También quizás hay alguna persona, no sé, que está reciclando de manera particular y está haciendo algo, no sé, por ejemplo, con las tapas de botella, uh-huh, o está, no sé, haciendo con otro recurso. Que vaya, que lo muestre, que lo dé a conocer, que lo, no sé, pues se puede generar un aprendizaje, hay una red de...
2: Exactamente.
0: ¿Cierto?
1: Sí.
0: Entonces es importante ahí que destaquemos y que nos unamos en este...

0: estar ahí trabajando en conjunto para fortalecer mucho más este programa que es el servicio gratuito que le entregamos a vecinos y vecinas. Así que también para que sepan.
1: Sí, pues para que tengamos un entorno verde, bonito, así limpio, es. Qué mejor. Sí. Pero ahí tenemos que ser conscientes desde cómo botamos la basura, qué botamos, qué reutilizamos y todo eso. Así es que para aprender mucho más, vaya este sábado 26, acá van a estar las chiquillas esperándoles y también entregándoles sus conocimientos. Muchas gracias.
0: Muchas gracias por la invitación.
2: Gracias a ustedes por la invitación.
1: ¿Falta un audio? Ah, muy bien. Tenemos aquí a través de nuestro WhatsApp, no se van a poder ir, chiquilla. Espérenme, es que no lo había visto. Aquí, a ver qué nos dicen. Dice, consulta, Estrella, dice muchachos. Ah, no, consulta. ¿Las bolsas se reciclan? Me refiero a las bolsas camisetas. Las bolsas camisetas son las que te dan en el pan, esas que se unen, que tienen como argollitas, así que se toman.
0: Sí, yo tengo entendido que...
1: ¿Que son así?
0: Sí, sí. La del pancito, sí. ¿Sí? Porque, sí, eso sí se reciclan.
1: Se reciclan, ya Estrella. Sí se reciclan, así que júntelas. Sí se reciclan.
0: Me costó identificar qué bolsa
1: sí, son las bolsitas que están así. Me veo. Perdón. Y Clarita Ramírez nos envió un audio. A ver qué nos dice.
3: Buenas tardes. Yo vivo en condominio Pasecito Rivas 2, donde hay contenedores hace mucho tiempo. Y bueno, aquí se recicla... las botellas van con etiqueta, con tapas sucios. No, no hay ningún cuidado y debo decir que yo en un principio limpiaba, lavaba las botellas, le sacaba las etiquetas, pero al pasar el tiempo me fui uniendo a la mayoría y ahora las boto, las reciclo así nomás como están. Porque pensé que una botella limpia entre 20 sucias no iba a ser la... No iba a provocar ningún... Va a ser lo mismo. Se botan también botellas de aceite en los vidrios. Bueno, así se cuento que se recicla muy mal. Aquí pasa un señor de la municipalidad con un saco y ya se retiró de las botellas del material de reciclaje. No sé si ustedes allá los limpiarán, les sacarán las etiquetas, los limpiarán, no sé. Pero eso es lo que pasa acá.
0: Sí, en ese sentido es súper importante de que vengan lo más limpios posible. O sea, ya sí. Nosotros no hacemos una limpieza del material post. Acá se retira con el camión el material y se lleva inmediatamente a las plantas valorizadoras que se llaman, que es donde se vende este material, ¿ya? O se entrega este material.
1: Y el entonces, que vaya con una botella con etiqueta, dificulta, empeora, no. Pueden ir así, no pueden ir así.
0: Puede ir con etiqueta.
2: También con tapa.
0: Y puede ir con tapa.
1: Ah, así. Ok. Solo
2: de
1: el líquido.
2: De cierta forma, igual se ha ido como transformando un poco, se ha ido adecuando el reciclaje como a los hábitos, cultura general. Entonces, claro, antes se pedía siempre que fuera sin etiqueta, sin tapa, pero hoy en día ya están aceptando, no hacen problema que estén las botellas con tapa o con etiqueta. Lo importante es que no haya líquido.
1: Y no hay
2: ese
1: líquido.
2: Es el tema. Por ejemplo, lo mismo que mencionaba antes Karen con la caja de las pizzas. Por ejemplo, antes las cajas de las pizzas no se podían reciclar por el tema del aceite.
1: Claro.
2: Pero finalmente era prácticamente imposible que una caja estuviera 100% limpia de aceite, ¿eh? Como siempre iba a tener alguna manchita de aceite.
1: Sí, claro.
2: Entonces, hoy día sí están aceptando ese cartón con un poco de aceite mientras no tenga restos de comida.
1: Imagínense llegáramos como a países más avanzados, desarrollados, en donde hemos visto, por ejemplo, no sé, Finlandia, donde hay supermercados, en donde van a dar el reciclaje, a entregar el reciclaje y les dan como un cupón para comprar alimento. O sea, imagínense llegáramos a eso. Sería estupendo.
0: Sí, porque la gente hoy igual ve eso inmediatamente en Europa y dice, hoy nos encantaría tener eso, pero es porque ellos igual empezaron con el reciclaje, los mismos sistemas que tenemos nosotros hace mucho tiempo. Entonces hoy lo tienen instaurado en sus sistemas también, en sus sistemas productivos. Y esta ley REP lo que viene es eso también.

0: Bien, porque no tan solo es que financia este tipo de programas, sino que también a las industrias les has exigido que no hacer esto de los plásticos de un solo uso, porque es importante de que no tan solo reciclemos, sino que generemos menos residuos.
1: Sí, y también es como compartir, creo yo, ¿saben por qué? Por ejemplo, panaderías, yo he visto panaderías en donde ya no se vendió el pan y el pan ya después está duro, pero de igual forma lo disponen en bolsas para que las personas se los lleven, de forma gratuita. Y ahí verá, gente lo congela, qué sé yo. Y otra forma también que yo vi bastante en Valparaíso, que después de que se hacen ferias, van personas y toman la mercadería, la fruta, verdura, porque hay fruta, verdura que queda en el piso, pero que está en buenas condiciones.
0: Sí.
1: Y eso también, por ejemplo, lo hacen los países desarrollados. Se hace una feria de lo que quedó de la feria.
0: Sí, de
1: Sí.
0: hecho acá hay algunas aplicaciones que tienen convenios con supermercados o emprendimientos de comida
1: Locales en
0: grandes,
1: general.
0: locales
1: Sí.
0: grandes,
1: ¿Ya?
0: que lo que está pronto a vencer, tú lo puedes adquirir por un menor precio. Por ejemplo, hay una aplicación, no recuerdo en este momento el nombre, pero
1: ¿Ya?
0: no sé, el Jumbo tiene, te dice, hay una caja de lácteos, no te señala así cuánto tiene, te señala
1: Ya.
0: que hay una caja de lácteos que puede tener yogur, leche y todo y que tiene como máximo una semana pronto a vencer y tú la puedes adquirir por 10 mil pesos. Entonces, también hay otras formas, porque esa es la economía circular también, de
1: Eso
0: que esto es
1: importante.
0: parte del reciclaje domiciliario. Nosotros también tenemos un servicio gratuito para las instituciones. Los SPAM de nuestras comunas están con el reciclaje también. Los SECOF en este momento, Gendarmería también entró a nuestro programa de reciclaje, porque la idea para nosotros es que la comuna, todos quienes sean parte de nuestra comuna y contribuyan a la comuna, puedan tener este servicio gratuito. Y así también los comercios. Nosotros trabajamos con 22 comercios de la comuna, en los cuales le retiramos mayormente cartón y plástico. Y también tenemos negocios de barrio que nos dicen, bien, nosotros generamos cartón porque les llega toda la mercadería en las
1: Obvio,
0: cajas de
1: claro,
0: cartón
1: sí.
0: y así también les permite que sea mucho más ordenado el retiro de su basura. Ya porque el cartón, por ejemplo, ocupa mucho espacio. Entonces, ya separarlo le genera menos basura y un mayor orden de eso. Pero nosotros también estamos orientando y queremos hacer algunas sensibilizaciones en función a la economía circular, porque no es tan solo reciclar, tenemos ahora muchas R, porque antes eran tres, ahora son
1: Sí.
0: ocho.
1: Ah, mira, yo
0: Sí.
1: me quedé en las tres, como nueve.
0: Pero una de ellas es generar menos residuos, pero también reutilizar. Y yo los invito también a los vecinos y vecinas que puedan buscar estas aplicaciones,
1: Oh,
0: porque
1: sí.
0: es mucho más económico y lo que hace es que los supermercados ya no boten directamente esta basura.
1: Y lo mismo pasa en un hogar. Si en su hogar
0: Exacto.
1: usted, no sé, le sobró tal cosa, no se lo va a comer, no lo bota a la basura. Déselo a alguien, compártalo.
0: También.
1: Sí, desde
0: Sí.
1: nuestro hogar tiene que ahí empezar a haber una
0: O puede
1: educación.
0: hacer trueque. Creo que es la
1: Trueque.
0: forma más antigua de reciclar, también es el trueque.
1: También, sí,
0: Sí.
1: pues compartir.
0: Eso es.
1: Hay tantas
0: Sí.
1: cosas para que podamos reducir,
0: Sí.
1: ¿cierto? Sí.
0: Muchas veces nos preguntan como, ¿cuál es el beneficio de esto? Como, ¿qué gano yo reciclando? Y eso es algo que igual cuesta mucho. Por ejemplo, el ejemplo que decías de las botellas en, no sé, pues en Europa, por ejemplo, que claro, ahí es mucho más tangible porque ya tú te dan un beneficio por tu
1: Claro, hay un
0: reciclar la
1: bono, claro.
0: botella, claro. Acá no existe ese beneficio tangible como tal, pero está todo el tema que explicaba Karen, como del este gran problema de la basura. Y yo creo que ahí también está el foco como de poder, al final nuestro desafío más grande hoy día es reducir la cantidad de basura,
1: Sí,
0: porque
1: pues.
0: no tenemos espacio para generar más basura.
1: Es que es muy
0: Entonces.
1: importante, por eso es importante que la gente conozca esos lugares, hacerlos visibles, porque como no lo vemos, pareciera como que, uy, desapareció
0: Exacto,
1: la basura.
0: así es.
1: Y
0: Bueno,
1: no,
0: y
1: si no
0: una
1: hay
0: de
1: magia.
0: estas nuevas R's, de hecho, es reducir. Entonces, el reciclaje también, claro, como que el reciclaje es la forma, digamos, pero el fin es poder reducir, reducir nuestra basura.
1: Sí, hay muchas
0: Así
1: cosas
0: que.
1: que tenemos que aprender y ser más conscientes y responsables, no tan solo para nosotros, sino que para qué, para aquellas futuras generaciones.
0: Exacto. Sí. Y nosotras en eso también estamos haciendo una actividad con colegios de poder hacer charlas sobre qué es un relleno sanitario, a qué nos referimos con economía circular, qué es el calentamiento global también. Ya hemos visto este año los cambios de temperatura, las lluvias, las inundaciones. No es un mito ya. es una realidad del cambio que estamos teniendo. Uh-huh. Y como dice Catalina, en algún momento este relleno sanitario, los rellenos sanitarios tienen una edad de límite. Relleno sanitario acá tiene hasta el 2030, puede pedir una extensión, pero para el 2050 sí o sí ese relleno ya no se va a poder ocupar. Claro. Y siempre hay que buscar un nuevo lugar donde alojar la basura.
1: Y cada vez hay menos también.
0: Así
1: entonces,
0: es.
1: Por eso, ya pues y seamos conscientes.
2: La decisión igual es súper dura, como porque al final estamos decidiendo a quién vamos a afectar dejando haciendo esta tremenda obra de relleno sanitario. Para dejar la basura. ¿A quién vamos a afectar?
1: Sí, pues así que sí, reflexione sí. Usted y hágase consciente y participe de esta actividad el sábado 26 de septiembre. Jaime se ríe. Jaime recicla.
2: Muy bien.
1: Oiga, ya. Nos tenemos que ir. Muchas gracias, chiquillas.
0: Muchas gracias por la
1: invitación.
0: Que les vaya
1: muy bien con la actividad. Vayan, asistan, queridos auditores, auditoras. Sean parte de esta... De esta movida que hay, esta movida verde.
0: ¿Mm? Así es.
1: Sí, sí. Corazón verde. Ahí sí. Para que tengamos un entorno limpio, bien cuidado y con arbolitos, flores y todo lo maravilloso, ¿cierto? Así es que nosotros nos encontramos mañana a las 10 ahí con Santo Remedio y luego nosotros ahí con su Morning Show. Que tengan una linda tarde. Nos vemos.
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4: 14 horas, 4 minutos.
3: La temperatura del momento.
5: 19 grados.
6: Humedad 57%.

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0: La hora exacta en San Joaquín.
1: 15 horas, 3 minutos.
0: La temperatura del momento.
2: 19 grados.
3: Humedad, 48%.

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1: 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Santa María.

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0: La hora exacta en San Joaquín.
1: 16 horas, 3 minutos.
0: La temperatura del momento.
2: 20 grados.
3: Humedad 52%.

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0: La hora exacta en San Joaquín.
1: 16 horas, 44 minutos.
0: La temperatura del momento.
2: 20 grados.
3: Humedad 51%.
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0: La hora exacta en San Joaquín.
1: Son las 17 horas.
0: La temperatura del momento.
2: 19 grados.
3: Humedad 52%.
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0: La hora exacta en San Joaquín.
1: 18 horas, un minuto.
0: La temperatura del momento.
2: 19 grados.
3: Humedad 54%.
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Y hasta aquí llegamos con los recuerdos de la vieja vitrola. Nosotros le daremos cuerda a nuestra vitrola y los dejamos invitados hasta la próxima edición. Programa creado y conducido por Jaime Ollaneder. Hasta pronto y muchas gracias por su sintonía.

0: La hora exacta en San Joaquín.
1: 19 horas, 3 minutos.
0: La temperatura del momento.
2: 18 grados.
3: Humedad, 58%.
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Yo que en la piel tengo el sabor amargo del llanto eterno que han vertido en ti 100 pueblos de Algeciras a Estambul para que pintes de azul sus largas noches de invierno. 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

0: 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La hora exacta en San Joaquín.
1: Son las 20 horas.
0: La temperatura del momento.
2: 17 grados.
3: Humedad 61%.

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0: La hora exacta en San Joaquín.
1: Son las 21 horas.
0: La temperatura del momento.
2: 17 grados.
3: Humedad 69%.